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Ya miércoles 5 de agosto, ya mañana arrancan las clases en las escuelas públicas del país. Así que, y aquí arrancamos con la tercera clave. Ya me invito a eso de las 6:20, venimos con la primera mención. Gracias como siempre por escuchar a Elvin Seguinot. Cada mañana está conmigo aquí pegadito escuchando FM 96. Saludito a mi pana Víctor, que lo vi ahorita por ahí. Así que gracias también por estar conectado acá a FM 96. Y a Carlito Serrano, Carlito Cebolla, yo creo que mañana arranca también. Así que saludito por ahí, como siempre pegado acá al 96. Ya está como siempre el corillo que va por ahí ya caminando, ya bajando a trabajar al edificio Cesani, que hay un corillo que está laborando ahí. Están ya entrando los que están ahí al lado del hospital. Es un bonche, papi. Aquí tú llegas y ya usted sabe que tiene que madrugar porque no hay parking en el área del centro del pueblo Mayagüez. Como digo siempre, hay varias construcciones. Eso súmale los dos hospitales que tenemos a nuestra cuadra. Los doctores que están por aquí cerca, sabe que también hay muchos doctores y especialistas y todo lo demás. Pues siempre aquí en el centro del pueblo de Mayagüez hay movimiento, así que usted tiene que bregar con eso. Así que venir tempranito para acá. Madrugar. Sí, como hago yo para venir para acá. Así que gracias como siempre por la sintonía. Luis Cuevas, saludo desde allá, desde Tampa, escuchándonos toda la mañana. Así que gracias por estar conectado acá a FM 96, a la número uno en música en la mañana. Así que ya ustedes saben, si se quiere ganar 96 pesitos, pues pendiente que a las 6:20, 7:20, 8:20, 9:20, venimos con las menciones para que apunte esas claves y tenga la oportunidad de participar este próximo viernes y ser el próximo ganador o ganadora número 29. 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Estamos aquí en FM 96, la mañana, acompañándote de 6 a 10 de la mañana. Vengo también por ahí con lo que ha estado aconteciendo durante la madrugada de hoy, así que no me se despegue de acá de FM 96, y vengo por ahí con lo que ha estado aconteciendo la madrugada y el día de ayer. Así que con las policíacas noticias de tribunales, así que vamos a darle por aquí con Lenny Tavares. Palo, palo, palo bonito, me gusta este tema. Vamos a darle, súbele. Dale, súbele.

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1: FM96, miércoles ya 5 de agosto, miércoles ya entrando ya la tercera clave a cargo de Valerie Morales y el tema de pies, tema que está en la producción de Mil Maneras, también lo consigues a través de todas las plataformas de música y aquí en la programación de FM96 en el www.valerimorales.com y en las redes sociales Real Valerie Morales. 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Ya tú sabes que debes tener la clave que salió el lunes 3, la de ayer martes, esta de hoy miércoles y la de mañana jueves, para que tengas la oportunidad de participar y ganar 96 pesitos, siempre y cuando me menciones las 4 claves correctamente a cargo de Valerie Morales. Así que búscate lápiz y papel, que aquí te va la clave para hoy miércoles 5 de agosto, que dice así: Valerie Morales ha colaborado con Wisin y Yandel. Valerie Morales ha colaborado con Wisin y Yandel. Valerie Morales ha colaborado con Wisin y Yandel. Valerie Morales ha colaborado con Wisin y Yandel. Esa es la clave para hoy. Aquí está el tema de pies, que está en la producción de Mil Maneras, que para el viernes te regala los 96 billetes.

Vámonos con lo que está pasando a esta hora de la mañana. Oye, Kiko está celebrando. Yo también. Aguada, Aguada en la casa. Dice por acá que los Santeros de Aguada 4-2 se convirtieron en el segundo equipo clasificado en la gran final nacional tras vencer 98-89 a los Leones de Ponce 2-4 en el auditorio Juan Pachín Vicente Ponce. Oye, para eliminar a los locales, dice que 6 partidos, convirtiéndose en los nuevos campeones de la conferencia B contra todo pronóstico. Así que Aguada pasa a la final y enfrentará a Bayamón este domingo. Así que, según dice Rigoberto Mendoza, fue el mejor por los Santeros. 28, 6 rebotes, 10 asistencias. Jacob Welly dice que añadió 22 puntos. Joel Soriano aportó 21 y 9 rebotes. Allen Crusher dice que se destacó con los Leones con 20 puntos. Y Cristian Negrón que añadió 16 puntos y 9 rebotes. Así que ya tú sabes, está Kiko celebrando ahí. Me dice, chacho, eso está bueno. Así que saludito allá a la fanaticada de Aguada, escuchando el 96.1. Por otro lado, agentes de la Policía de Puerto Rico adscritos al servicio preventivo del plan de zona del área de Ponce erradicaron cargos criminales contra Jesús Alejandro Garalza de Santiago, de 27 años, este residente de Ponce, por presuntamente violación al artículo 6.14 y ley 168 de armas de Puerto Rico, que prohíbe disparar y apuntar con un arma de fuego. Según la investigación, los hechos ocurrieron el pasado 25 de julio, cuando el imputado presuntamente apuntó con un arma de fuego, la cual poseía licencia, hacia 3 agentes de la policía que realizaban un patrullaje preventivo en los predios de un negocio que ubica en la avenida Hosto en Ponce. El caso fue consultado por el sargento Carlos Hernández, adscrito al plan de zona, y el fiscal Guillermo Figueroa, quien autorizó la erradicación de cargo. La prueba fue presentada ante el juez Laudino Mulero Glass del Tribunal de Ponce, quien encontró causa para arresto, le impuso una fianza de unos $3,000, la cual fue prestada, y el imputado quedó en libertad hasta la vista preliminar, que quedó pautada para mañana 6 de agosto. ¡Qué muchachito este disparándole a la policía! ¿Eh? ¡Ay, papá! Así estamos. ¿Eh? Esto es Puerto Rico.

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0: las 8 de la noche.
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1: FM 96, dale que nos fuimos en medio del tapón con la tercera clave a cargo de Valerie Morales y el tema de pies que te regala para este próximo viernes. 96 billetes que te van a estar resolviendo para el pago de la luz, la casa, el teléfono, para que tú los quieras gastar ahora que se arrancan las clases por ahí. 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Y el viernes ya tú sabes que debes tener la clave que salió el lunes, la de ayer martes, esta de miércoles y la del jueves para que completes el combo y te pase lo que le pasó a Carmen Pérez del pueblo de San Sebastián, que se convirtió en la ganadora número 28. Entras en la lista como el próximo ganador o ganadora número 29, siempre y cuando no te me equivoques en la llamada.

mierda, así que tienes la oportunidad de ganar con Valerie Morales y el tema de pies que te regala 96 pesitos junto con FM 96, la movida mañanera con Elvin Seguinot. Así que te recuerdo que las claves salen a las 6:20, 7:20, 8:20 y 9:20 de la mañana, y aquí te va la de hoy, miércoles 5 de agosto, que dice así: Valerie Morales ha colaborado con Wisin y Yandel. Valerie Morales ha colaborado con Wisin y Yandel. Valerie Morales ha colaborado con Wisin y Yandel. Valerie Morales ha colaborado con Wisin y Yandel. Y aquí está el tema de pies que para el viernes te regala los 96 billetes.

0: Gracias a Dios.
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Vámonos con lo que está pasando. Oye, la gobernadora Jennifer González anunció que a partir de este próximo viernes comenzará el plan de racionamiento de agua en 48 horas para 7 municipios que reciben servicio del embalse Carraízo. Según explicó, la medida responde al deceso en los niveles de los embalses, la severa sequía y la falla registrada en las compuertas del sistema, situación que provoca la interrupción del servicio durante el fin de semana. Así que si usted va para los siguientes pueblos, según Jennifer González, detalló que los municipios afectados son San Juan, Trujillo Alto, Carolina, Juncos, Loíza, Canóvana y Gurabo. La mandataria también señaló que la sequía continúa agravando la situación. Dice que informó que mantiene en comunicación constante con el director ejecutivo de la Autoridad de Acueductos y Alcantarillado, ya que comenzó la coordinación con los alcaldes para posibles interrupciones programadas del servicio. La gobernadora hizo un llamado para reducir el consumo de agua y evitar el uso no esencial. Tanto crítico que la autoridad no ha informado afortunadamente sobre los problemas ocurridos con las comunidades.

puertas durante el fin de semana, al entender de que esa falta de comunicación genera incertidumbre en la ciudadanía. Así que ya usted sabe que los siguientes pueblos, como es San Juan, Trujillo Alto, Carolina, Juncos, Loíza y Canóvana y Gurabo, estarán con el servicio de racionamiento. Así que esos abonados de esa área, ya la área metropolitana. Así que si usted estaba pensando ir al área metropolitana, pues llévese un cubito de agua en el carro por si tiene que parar en algún sitio para flochar algún torneo. Ya tú sabes, esa es la que hay para los que me están escuchando a esta hora. En medio del tapón, aquí está Favela junto a Danny Fortnite. Elvin Seguino está acompañándote en la movida mañanera.

Dani Ferrari sonando aquí junto a Edwin Seguino. Saluditos a los que nos sintonizan en el www.fm96puertorrico.com. Y para Jason Martínez, Cleveland, Ohio, siempre conectado acá a la número uno en música en las mañanas.

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Oye, yo ven las críticas de la hija de Adam Sandler, Sunny Sandler, sí, que también hace películas ahora. Y que porque fue en chancleta el programa Jimmy Fallon. Es que viste como el país, sencillita, un trajecito verde y una chancleta metedeo. Se presentó en el programa de Jimmy Fallon en estos días y ya la gente la quiere destrozar. Oye, la gente de verdad, si está sencilla, está con un trajecito verde y una metedeo. Ahí, tranquila, el país es igual. Usted lo ve con sus pantalonetas, sus polos, de jugar golf, por ahí tranquilo. Y...

0: 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Saludito para Wilson Santiago, mi pana. Montadito ahí en el transporte colectivo. Escuchándonos. Allá, allá que no veo a Bochán. Está de vacaciones. Chachito ahí. La gente, las parcelas María. Así que saludito para ellos que siempre están conectados aquí en 96.1. Disfrutando de tu miércoles ya 5.
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3: 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El Vince Guino. Este Ethan. Mira, despierta que está.

0: Sean bienvenidos a Madagascar.
1: Rey Julian, déjeme tocar sus pies, Rey Julian.
0: Ey, amor, ¿pero qué te he dicho? Que no me toques los pies. Mucho menos ahora que estamos al aire en la movida mañanera con Elvis Seguino por la FM 96. Tú mueve, mueve el bote. A mí me gusta mover el bote. ¿Ya?

Sonando con Kelvin Seguidor, medio delta, pompa ponente a gozar hasta ahora en la mañana para que te levante. Para los que ya van por ahí camino, dale, dale, dale. Ya solo el timbre. A los maestros, dale, dale, maestro, a los mister. Missy, Missy, dale. Dale, dale, dale, dale. Camina, camina. Camina por ahí, dale. A todos los mister, denle por ahí para el saloncillo de clase. Que ya arrancamos con las clases para ustedes. Y mañana que arrancan los estudiantes, ¿verdad? Mañana 6. Así que mañana le damos timbrazo ahí tempranito a esta hora, a las 8, para que usted arranque por ahí. Saludito a todos los que están ya en los diferentes tapones. Escuchando, como siempre, la movida mañanera junto a Elvin Seguinot. 96.1. Seguimos aquí haciendo buena radio para ti en la mañana. Los que nos siguen a través del www.fm96puertorico.com. Así que si usted quiere escuchar música, quédese pegado acá. 96.1 desde Mayagüez, Puerto Rico, desde la calle de Diego 13. Aquí estamos. Sí, aquí originamos las programaciones del área metro. Estamos de acá de Mayagüez. Y cubrimos toda el área oeste, sur, norte.

Último viernes y te ganes esos chavitos como le pasó a Carmen Pérez del pueblo de San Sebastián del Pepino, a Pedro Rivas del pueblo de Arecibo. Mira, han ganado de Ponce, de Juana Díaz, de La María, de Maricao, de Añasco, de Rincón, de Moca. ¿De dónde más? De Estados Unidos también. Así que también puedes participar. Te ganan los chavitos, te lo enviamos vía correo. Tiene fácil. Nos escucha a través de la aplicación TuneIn Radio o a través del www.fm96puertorico.com para que participes y ganes aquí con Elvin Seguina. Vámonos por aquí, que creo que quiere escuchar música y que yo me calle la boca.

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1: FM96, miércoles ya 5 de agosto. Miércoles ya estrenando ya la tercera clave a cargo de Valery Morales y el tema de pies, tema que está en la producción de Mil Maneras. 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Así que vas a tener la oportunidad este próximo viernes, como le pasó a Carmen Pérez del pueblo de San Sebastián, que tuvo la oportunidad de entrar el viernes en el número de llamada que yo solicité. Ya tú sabes que debes tener la clave que salió el lunes 3, la de ayer martes, esta de hoy miércoles y la de mañana jueves, para que tenga la oportunidad de participar y ganar 96 pesitos, siempre y cuando me menciones las 4 claves correctamente a cargo de Valery Morales. Así que búscate lápiz y papel, que aquí te va la clave para hoy miércoles 5 de agosto, que dice así: Valery Morales ha colaborado con Wisin y Yandel. Valery Morales ha colaborado con Wisin y Yandel. Valery Morales ha colaborado con Wisin y Yandel. Valery Morales ha colaborado con Wisin y Yandel. Esa es la clave para hoy. Aquí está el tema de pies, que está en la producción de Mil Maneras, que para el viernes te regala los 96 billetes.

0: Vamos a darle con lo que está pasando en hora de la tarde del 4 de julio del 2026 en el Tribunal de Primera Instancia del área de Aybonito. La agente Nancy Espada Ríos, en unión con el teniente Héctor Maldonado Barinés, adscrito a la División de Asesinato y Homicidio del 6C del área de Aybonito, consultaron el caso con la fiscal María Barras, culminando con la erradicación de cargos criminales por el artículo 93 de tentativa de asesinato, ley de arma, maltrato de personas de edad avanzada contra Rubén Ortiz Aponte, de 70 años, este residente de la PR 773 del barrio Quebradillas en Barranquita, que para la fecha del 3 de agosto, a eso de las 5 y 19 de la tarde, se investigó una querella de agresión grave ocurrida en el área de Barranquita. Allí la víctima le llamaba la atención al hijo del acusado. Este se alteró, lo agredió con un machete en el área de la cabeza y el antebrazo derecho, siendo transportado a un hospital del área y atendido por el doctor Moreno, quien diagnosticó laceración en el cráneo del lado derecho, herida abierta en el brazo derecho, donde requirió puntos de sutura. Este caso fue llevado ante la consideración de la juez Marielis Paradiso Pérez, quien luego de escuchar la prueba determinó causa y probable en los cargos sometidos, fijándole una fianza global de unos $100,000 más grillete electrónico al prestar la fianza mediante fiador privado y quedando en libertad hasta la vista preliminar, que fue pautada para el próximo 28 de agosto del 2026. Gente, evite ese problema con los vecinos. La gente está belicosa. Te sacan machete, te caen a pedra, te rompen los cristales. Este país está mal. ¿Verdad? Ya, entre mano. La gente se busca, pende. Sí, se busca cuatro revoluces innecesariamente. Porque vas a terminar en el tribunal, va a llegar la policía a tu casa, le van a hacer una querella y te radican. Ya te chavaste. Un caballero, mira, te voy a decir qué edad tiene. Dice que tiene 70 años. ¿Qué necesidad tiene de hacer eso? A menos que no estuviera metido en sustancia o en paro para provocar eso, ¿verdad? Diablo.
1: Hola. Buenos días. No sé qué tengas de bueno.

Somos música para ti. Ya por ahí hoy mito las 9:20. Vengo con la última mención de la tercera clave. Hoy miércoles 5 de agosto, ya mitad de semana. Oye, ¿vieron a J-Lo? La vieron por allá por Venecia. Sí.

0: sean bienvenidos a Madagascar.
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0: ¡Ey, amor! ¿Pero qué tal esto? ¡Que no me toquen los pies! ¡Mucho menos ahora que estamos al aire! ¡En la movida mañanera con Ervin seguido por la FM 96! ¡Tú mueve el bote! 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

0: Vámonos con lo que está pasando. Superintendente de la policía, Joseph González, ofreció detalles del operativo Espacio Seguro. En el día de hoy dice que se ejecutaron 94 órdenes de arrestos. Dice que al momento tenemos 61 personas arrestadas. Hubieron 249 denuncias criminales con una fianza global de $8.8 millones. Y hubieron, 38 transacciones cerca de escuelas y 67 transacciones en áreas recreativas. Impactados 25 municipios del área de la isla, según dijo González Falcón en conferencia de prensa. Entre los arrestados figuran un menor de 16 años. La orden incluyeron 88 adultos y 6 mujeres. La investigación impactó 25 municipios e identificó 28 transacciones de drogas cerca de escuelas, 67 transacciones en áreas recreativas. Dice que durante el operativo ocuparon 134 bolsas de cocaína de capa del diablo, 5 gramos de cocaína, 399 piezas de crack, 101 piezas de marihuana, 1 libra de marihuana, 30 gramos de fentanilo y 123 dec de heroína y 9 vehículos de motor. Además, la policía informó que 40 de los arrestados tenían expediente criminal por violación a la ley de sustancias controladas, ley de armas y caso de apropiación ilegal. Así que eso es lo que está pasando ahora, ya te saben, en el área metro.
1: Hola, hola. Buenos días. No sé qué tengan de bueno.

0: Oye, Skipper, ¿crees que podamos volver a Madagascar?
1: Por ahora seguiremos revoloteando las aletas en la movida mañanera con Elvis y Guinot. Sí, por FM 96. Saluden, chicos, gorditos y bonitos.

¡Ayatú! Bien guiado en Japón. Yo, Wally Randy. Lo mismo. Sola de aquí que fue de 96. Estamos arrancando 9 de la mañana para ti que todavía continúas en el tapón. Ya tú sabes que los maestros arrancaron desde este lunes. Mañana arrancan los estudiantes. Así que ya estás ready para la escuela, amiguita y amiguito que me estás escuchando. Ya también por ahí se acerca la clave a cargo de Valerie Morales. Así que tienes la oportunidad este próximo viernes de ganar 96 billetes con Elvin Seguinot. Tienes clave del lunes, la que salió ayer martes. Esta hoy miércoles, si no la apuntaste a las 6 y 20, a las 7 y 20, a las 8 y 20, pues ya esta es la última mención a las 9 y 20. Hoy ya miércoles 5 de agosto. Este mes va rapidito, ya mes 8 de este año 2026. Así que gracias por estar conectado acá a FM 96. Los que nos siguen a través del www.

www.fm96 puertorico.com. Así que seguimos dándote mucha música porque somos música en las mañanas. El bla bla bla aquí está descontinuado. Eso lo dejamos a mi lado derecho, a la mano izquierda.

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1: FM 96, dale que nos fuimos en medio del tapón con la tercera clave a cargo de Valerie Morales y el tema de pies que te regala para este próximo viernes. 96 billetes que te van a estar resolviendo para el pago de la luz, la casa, el teléfono, para que tú los quieras gastar ahora que se arrancan las clases por ahí. Así que Valerie Morales está en el www.valeriemorales.com y a través de todas las redes sociales la consigues. 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Y el viernes ya tú sabes que debes tener la clave que salió el lunes, la de ayer martes, esta de miércoles y la del jueves, para que completes el combo y te pase lo que le pasó a Carmen Pérez del pueblo de San Sebastián, que se convirtió en la ganadora número 28. Entras en la lista como el próximo ganador o ganadora número 29, siempre y cuando no te me equivoques en la llamada. Así que tienes la oportunidad de ganar con Valerie Morales y el tema de pies que te regala 96 pesitos junto con FM 96, la movida mañanera con Elvin Seguino. Así que te recuerdo que las claves salen a las 6:20, 7:20, 8:20 y 9:20 de la mañana. Y aquí te va la de hoy, miércoles 5 de agosto, que dice así: Valerie Morales ha colaborado con Wisin y Yandel. Valerie Morales ha colaborado con Wisin y Yandel. Valerie Morales ha colaborado con Wisin y Yandel. Valerie Morales ha colaborado con Wisin y Yandel. Y aquí está el tema de pies que para el viernes te regala los 96 billetes.

sale sonando en la movida mañanera con Elvin Seguinat a través del 96.1, acompañándote en el miércoles, ya mitad de semana. Para los que están todavía en los diferentes tapones, escuchando a FM 96. Oye, no se salvan las ATH, no se salvan las ATH. Un escalamiento fue reportado durante la mañana del miércoles en una panadería que ubica en la PR 129. Esto es en el barrio Quebrada, sector 19, en el pueblo de Camuy. De acuerdo con la información preliminar, la policía dice que una persona rompió los candados de la reja donde ubica, que ubica la parte posterior del establecimiento, para lograr el acceso a la estructura. Posteriormente,

0: causó daños a una de las puertas de seguridad, logrando la entrada al interior del negocio. Una vez dentro, el responsable se apropió de dinero en efectivo de un cajero automático de un banco, al cual al momento las autoridades no han precisado la cantidad de dinero hurtada de esa ATH. Así que la investigación preliminar estuvo a cargo de los agentes Milka Collazo, adscrito al distrito de Camuy, mientras que la pesquisa fue referida a la División de Delitos contra la Propiedad del Cuerpo de Investigaciones Criminales del 6C del área de Arecibo, que continúan con la investigación. Se tumbaron una ATH allá, le sacaron los chavitos en el pueblo de Camuy.
1: 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Con más música en tus mañanas. Vince Guillot en la movida mañana.

0: sea bienvenido a Madagascar.
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0: ¡Ey, vos! ¿Pero qué te digo? ¡Que no me toque los pies! ¡Mucho menor que estamos al aire en la movida mañanera con Erwin seguido por la FM 96! ¡Tú mueve, mueve el bote! 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

0: Valencia, Puerto Rico. Ha comenzado a laborar con Melón con Rosy. ¡Ah, ah, ah, ah! ¡Bandido! ¡Ah, ah, ah, ah! ¡Y Guadalí! ¡Ah, ah, ah, ah! ¡Tri, tri, tri!
1: ¡Tri, tri, tri! ¡Buen día, buen día! Este hoy está bien payasito, ustedes no saben.
0: Si ustedes supieran, si tú supieras. Ahí está. A ti le están haciendo cosquillitas.
1: Miren,
0: están haciendo cosquillitas.
1: Rosy vino aquí hoy como muy graciosito.
0: Bello.
1: Ayer parece que lo trataron bien.
2: Oye, aquí estamos en la hora.
1: Mira, mira cómo me evade. Mira cómo me evade. No, no, no, no, no.
2: Aquí estamos en el 96.1. La hora con el batido Cementi Rosy junto a Guadalí, que se ha dañado últimamente. Como ustedes habrán notado. Y hoy es miércoles, o sea que estamos, señores y señores, en el tope de la montaña.
0: En el ombliguito de la semana.
2: Observando lo que viene por ahí en el weekend, así que hay que combatir el calor, hay que hidratarse, hay que estar tranquilo. Pero sobre todo, pues siempre hay que estar, ¿verdad? Buscar su diversión, estar, el ambiente lo hace uno.
1: Exactamente. ¿Cómo?
2: Así que bien pendiente a cuanto a eso se refiere, que esta semana va a ser súper intensa de calor. Ahí supuestamente hay ya este...
0: Calor.
2: Racionamiento para algunos pueblos en el norte. Así que esperemos que las cosas mejoren,
0: ¿no? Claro que sí. Y no boten agua por ahí como loco. Yo vi en estos días una morona, porque hay que decirle morona. Dejó el agua abierta así y tirándola ahí a un sitio que no había hierba ni nada.
2: A lo mejor para que se refresque. Ah, ya yo sé, para que con la ventolera que había, el terreno, la tierra no se levante.
0: Sí, pero es que no se va a levantar, chico.
1: Ay, ¿cómo
0: es? Entonces, sin embargo, tienen un pejo que lo tienen seco de la sed.
2: Bendito.
0: Por así dijo que es morona.
1: Ay, papá.
0: En vez de hacerla, si va a tirar el agua ahí, ese es el problema de ella. Por contra, échale agua al pejo.
2: Eso hace una buena
0: ellos
2: cacharrita.
0: No saben.
2: Además, deben de darle dos cacharritas de agua para que... Como se evapora rápido, güey.
1: Dos cacharritas, no, un balde.
2: Exactamente.
1: Con este calor, un balde se queda corto.
2: Sí. Eso, hay que hidratarse.
0: Hosti le da un chispito y se lo toma a los demás.
2: ¿Qué sucede? ¿Qué sucede?
1: Ay, Dios.
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1: Vayan comprando el W de 40 para esas rodillas.
0: Y se llevan dos pares de zapatos, porque uno no te va a dar.
1: Y una camisita adicional.
0: Claro, porque va a tener una peste a sudor.
1: Y no de la cambia.
0: Ay, sobre todo, aunque sea de tu marido, aunque sea tuyo, dama, el desodorante.
1: Definitivamente.
0: Si no, va a oler a cebollín.
2: Está mal eso, ¿verdad? Está mal. Sí, que sigan el consejo, por favor.
0: Sí,
2: sigan el consejo.
0: Pues allá adentro con el aire acondicionado bien chévere. Sí. ¿Te imaginas por lo menos tres o cuatro?
1: Tres o cuatro,
0: tú dices, pues ven acá, voy a bailar.
1: En la lista de compra de ese día, cómprate ahí unas velitas, cómprate aromatizadores, cómprate todo.
0: Sí, porque tú entras y dices, adiós, qué fresquito. Adiós, parece que están haciendo hamburguesas allá atrás.
2: No, allá, gracias a Dios, pues ahí pues.
0: No, yo sé.
2: Voy a ir acondicionado. O sea, como.
0: Por eso te digo.
2: Sí. Bueno, aquí. Esa es la que hay. Vamos.
0: Oye, llámate a Toñín.
1: Llámate ahí que le vamos a decir algo.
0: Llámalo. No está en el libreto, que aquí nunca hay el libreto, pero llámate un momentito. O Toñín, llama. Yo sé que está escuchando. Llama antes que Hosti marque ahí. Te queremos hacer una pregunta. Dale.
1: Vamos para allá.

0: bueno, llama. Hostia, avanza. Esperando por ti. Que marque. No sabe marcarlo. Mira, iba a marcar 8.
1: Mira para allá, lo maño.
0: 8 números iba a marcar.
2: Vamos a ver. ¿Qué quiere preguntar?
0: Ah, es a él, no es a ti.
1: ¡Qué criado!
2: No.
1: Él está durmiendo.
0: ¿Qué no, durmiendo?
2: Yo creo que no lo quiere coger.
0: ¡Ajá! ¡Toñín! Te saluda Guadalli, Bandido y Rosti.
2: Estamos al aire.
1: Estamos al aire, por si acaso.
3: Ah, esa boquillona, joder. ¡Ah!
1: Pero así me escuchas.
3: Sí, se oye muy bien.
0: Mira, Toñín, yo le dije a Rosti que te llamara al aire en vivo. Y yo quiero hacerte una pregunta.
3: Dímelo.
0: ¿Cómo tú estás?
3: Gracias a Dios, con Dios pasito por delante y con gente buena frente de mí.
0: Eso era todo. Simplemente decirte pues cómo está.
3: Sí, me gustó. ¿Viste? Me gustó la pregunta.
0: Viste, para preocuparse uno de ustedes, y no estamos hablando ahora del merengazo ni nada de eso, es simplemente para saber que cómo tú estás.
3: Todo bien, gracias a Dios. Muy bien. Y esa voz reduciente que tiene esa dama ahí, me acabó de despertar.
1: Ay, más vale. Me imagino que ya desayunaste y te tomaste un cafecito.
3: Desayuné, me tomé café y me tomé las vitaminas.
2: ¡Peligroso, peligroso!
1: Si no, lo vemos de cama.
0: Bueno, quizás con la medicina también se va de cama. Sí, porque él se mete en una azulita. Mira,
3: yo no la mandé a pintar de color rosa.
0: Ah, pues te va a funcionar de otra manera.
1: ¡Ay, no!
0: Era para saludarte, papá, a ver cómo tú estabas.
3: Gracias.
2: Dale, cuídate, doña.
0: Dale, papá.
3: Que tenga un bendecido día.
0: Espérate. No te vayas. Ahora vamos a hablar del merengazo. Ya está todo preparado, lo sé, porque tú eres un hombre de verdad, fuera de relajo y todo eso. Un hombre de verdad que sabe lo que está haciendo.
3: Y estoy bregando ahora mismo con mi nieto, haciéndolo, perfeccionando las cosas que pueden, pues, que uno quiere que la persona le guste.
0: Muy bien. Así que bueno.
2: En otras palabras, ampliación al salón.
3: Sí, y seguiremos.
0: ¡Toma!
2: Pero, pues cuídate, papá.
0: Dale, cuídate, aquello.
2: Gracias, Toñín.
3: Y recuerde que tengan a Dios siempre primero.
0: Amén.
3: Sin él. No nada. Nada.
0: Exactamente. Chau. Muy bien. Un aplauso para Toñín, de Toñín y Valén. Bueno. Donde va a ser el merengazo este septiembre 5.
2: Eso es así. Sí. Bueno. ¿No? Y ya estaba el sábado ya vendiendo allí los boletos, lo vi.
0: Y las personas interesadas pueden pasar, aunque no esté abierto en el momento, Toñín y Malén. Si tú ves a Toñín, él tiene los boletos encima todo el tiempo. Es más, él tiene los boletos más que los calzoncillos.
1: ¡Ay, bendito!
0: Es más, él no tiene ni chanclas puestas, pero tiene los boletos.
2: Bueno, pues cuídate, Toñín.
3: Cuídate, papá.
2: Dale. Ay,
0: vamos a llamar a alguien más.
1: Él tiene ganas de hablar por teléfono.
0: Sí,
1: hoy.
0: Por molestar a alguien. Llámate a Arnaldo.
2: Llámate a Arnaldo.
1: Rosti, ay, no preguntes Rosti. ¿Para qué?
0: Rosti, ¿Para qué, Rosti? ¿Para qué? ¿Para qué? ¿Qué estás preguntando? Ay, María, vamos. Es que me dan ganas de estar llamando a la gente, de verdad. Cuando a mí me da ganas de llamar a la gente, y mira que yo no llamo de mi celular. Vamos a ver.
2: Está ocupado esto.
0: Pues mira, pues está bien, pues no hablamos con Arnaldo, pero llámate a Adán. Llámate a Adán.
1: Ay, Dios mío.
0: Llámalo, Rosti. Hazme caso.
1: Le cae el número, ¿verdad?
0: Yo tengo acá. No, está bien. Tú lo tienes el número ahí. Ahora viene Justi, está mirando. 3 horas después viene y lo marca. Señoras y señores. No,
2: yo como lo tengo de otro nombre.
0: Cañuela.
2: ¿Ah?
0: Adán Cañuela.
2: Sí, claro.
0: Sí,
1: Caño.
0: Alias Jo.

0: Soy José.
1: Lo pasado.
0: Ahí está. Vamos a ver, 834-4696. Estamos chequeando aquí.
2: ¿Checando?
0: Mira, estamos chequeando porque yo no sé por qué Hosti está marcando otro número que no es. Mira, estaba marcando la oficina. ¿A quién vas a llamar? ¿A Lidia? ¿O a Clary? Ay, mi madre. Vamos a ver. Vamos a ver. Sí, loco. Ahí está sonando. Señoras y señores, tiene que estar metido en la cama todavía.
3: Hello.
0: ¿Qué es la que hay, Adán? Está al aire en la hora de comedor.
3: ¡Échale!
0: Oye, qué cambio.
3: Todo lo que quieras tú más ves.
0: Oye.

0: Oye, un aplauso. Aplauso para mi gran amigo.
1: ¿Cómo está, Malán? ¿Todo bien?
2: Todo bien, eso que estoy por la mañana, estamos encendidos para este party, papá. Papá
1: Americazo, Caña Brava. Oye, no, fue una idea de bandido que comenzamos, en vez de hacer un tema, pues él me dice, no, empieza a llamar a distintas personas, okay, y tú caíste en la redada.
0: ¿Seguro?
2: Ya, pues claro que sí.
0: Seguro que
2: yo
0: sí.
2: Yo sé todos ustedes.
0: Mira, vas a gozar allá, lo sé todo.
2: Eso así, papá, ya estamos preparando el espectáculo para la canción nueva, gracias a ustedes, que fueron los primeros que la están sonando y ahora está acabando en las redes y en todos lados, y incluso ya hay una gira, otra gira, ¿verdad? Gracias a Dios, siempre Caña Brava está afuera, para Connecticut, y la persona dice que por el tema de Melly de Juan Gabriel,
1: sí,
2: pues, es que vamos a viajar para allá, y yo, espérate, ¿qué es esto?
0: Sí, papá, lo que pasa es que, acuérdate que cuando hay experiencia, nadie improvisa.
2: Eso es así, gracias.
0: Dándote el palito de café.
2: Mira, no, un vasito de jugo, mira, oye,
1: escucho,
2: que la cantes conmigo allá y te haga el tiras el show de Juan Gabriel con la cancioncita, te voy a estar velando.
0: ¿Y Kurt, va para allá o no va para allá?
2: Puede ser que vaya,
0: okay.
2: Vamos a ir Nelson, Danny, Kurt y yo, pero vamos a ver que...
0: Si Kurt va, hay que tener cuidado con él, porque rápido dice, Juanga.
2: Sí, se le afloja la canoa, ¿no?
0: Ah, yo no lo dije.
3: No.
2: Mira, si alguien no se le afloja la canoa a Kirk, que macho.
0: Sí, por eso te lo digo. Mira, papi, cantan un pedacito de la canción de José José, cualquiera de ellas.
2: Pero cualquiera de ellas,
0: déjame. Sí, dale. Ay, le perdió.
2: Desesperado, decidido.
0: Está tomando.
2: ¿Quiere otra?
0: Ah, sí, otra más.
2: Dime cuál, porque yo...
0: Ay, ven.
2: Dime cuál.
0: Ganas.
2: ¿Ganas? ¿Cuál es esa?
0: Pues las ganas de que cantes algo, mijo, porque estaba esperando.
2: Mira, tengo que cantar esta.
0: Dale.
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0: ¡Cómelo!
1: Eres tú quien aún me tiene enchulado.
0: Enamorado. Es tu rostito.
2: ¡Eva!
3: Ah, eso es lo malo. Empieza cantando con amor y cariño y después se lo dedica a Jotty.
0: No, es que yo te tengo miedo, bandido, porque tú eres un bandido, papá.
3: Oye,
0: Rotti es como más tranquilito, más, tú sabes.
3: Sí, de los tranquilos hay que tener cuidado. Mira, no.
0: Sí, la Rotti. La Rosy yo lo puedo llevar a comer, poquito a poco, así, Rosy, hay que llevarte al mambo de una vez.
3: Mira, Adán, es que teníamos, quería hacerte una pregunta, una sola pregunta, y no tiene que ver con merengue.

0: O sea, no, soy el que digo lo que sea.
1: Ok. ¿Cómo tú estás?
0: Bueno, yo estoy bien, bien, de salud y bien contento. Bien. ¿Por qué?
1: No, no, no. No es chisme ni nada, es simplemente que como está, era mi preocupación. Espero que estés todo bien. Un aplauso para Adán Cayuela.
0: Coño, gracias.
2: Salió bien está, adentro, ¿verdad? Salió bien está adentro.
1: ¿Verdad? Y bueno, que sí, siga cochando, cosechando éxitos.
0: Gracias, sí, gracias. Nosotros estuvimos ahora en la gira, que ustedes saben, sí, que los visuales están en las redes sociales. Fue un show espectacular de miles de personas. Y lo que sorprendió no fue, o sea, de tanto tiempo, ¿verdad?, que llevamos con el grupo y quizás no estamos estamos sonando tanto como otras agrupaciones, y ver que allí cuando nosotros llegamos al parque, yo pensé que había un artista, tú sabes, súper pegado, porque aquellos estaban allí, aquello era una cosa apoteósica. Yo, ¿contra quién va después de nosotros? Y dice, no, ustedes son los que van a cerrar. Yo, pero, y esa gente nos está esperando a nosotros. Y dice, sí, y cuando nos trepamos la tarima, que están los visuales, tienes que verlo para que tú veas. Fue algo bien bonito saber que más el pueblo puertorriqueño, había muchos dominicanos, pero el festival era boricua. Y nos esperaron con los brazos abiertos allí, muchachos, y aquello fue tremendo, tremendo. Ahora vamos para Boston, para Connecticut, perdóname, en septiembre 13, una gira de 3 días, de 3 actividades. Así que ya tú sabes, nos va muy bien, gracias a Dios, sonando, gracias a ustedes, porque sin ustedes Caña Brava no estuviera donde está ahora mismo. Solo se lo digo yo a todo el mundo, y donde quiera que voy, más voy a otras emisoras a hacer entrevistas, y a veces se me zapa por, no, tú sabes, nada más por hop. Estamos sonando mucho en FM 96 allá y ellos me miran así, yo, pues, dice Chávez, ya lo que eso es así.
1: Y cuando te va, te sacan el tema del aire.
0: por eso no estamos sonando ahí, no.
2: Qué barbaridad. Bueno, no, nada, Adán, gracias, ¿verdad?, por siempre creer en el proyecto del Merengazo Foro 26. A ti, a Ringo, a los muchachos. Por otro lado, pues también qué bueno que tienen este, ¿verdad?, distintos triunfos viajando al exterior y demás. Así que, nada, y eso es lo que hay. El tema nuevo de Juan Gabriel para contratación, ya que estamos en eso, porque era algo que no teníamos en la, ¿verdad?, planificado.
0: Sí, mira, 939-630-5555. Sencillito.
2: 630-5555. Exacto, 939. Bueno, pues nada, pues gracias por siempre estar con nosotros.
1: Cuídate, papá.
0: Sí, más adelante vamos para allá en vivo y vamos a ir los tres para cantar la canción en vivo con la guitarra y con lo que sea. La formamos la trulla allí. Ay,
2: perfecto, sí.
1: Muy bien.
3: Coordinamos.
1: Sí, ya está.
2: Coordinamos.
0: Claro que sí. Bandido, Rocky, y la chica que está ahí, muchas gracias.
1: Ahí está, la chica Guadalí.
2: Guadalí, la nueva adquisición.
0: Ok.
1: Ah, ¿a la
0: sí. Ya le dijeron que yo mido 6'5 y que soy bien fuerte, así
3: salió. Sí, algo así.
1: Sí. El problema es que...
0: Cuando yo vea la foto y diga, espérate, este no fue el que me dijeron.
2: ¡Qué sucede!
1: Cuídate, dale, papito.
2: Cuídate.
0: Dale, bien. Un abrazo a todos allá. Gracias, bien, gracias, claro que sí.
2: Perfecto. Okay. Bueno, 11:40.
1: Te voy a hacer una pregunta.
3: La última.
1: ¿Tú tienes algo contra las mujeres?
2: No, ¿por qué?
1: Pues llámate a una mujer.
2: 11:40, ahorita hacemos eso, que tengo ahí al rey.
1: Ve, que tiene, me voy.
3: Vete. Yo llamo a tu madre.

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1: Un jurado compuesto por 12 personas declaró este martes culpable a Edwin Rodríguez Rivera por amenazar de muerte a su ex esposa durante una llamada telefónica ocurrida el 17 de julio del 2025.

0: en San Juan. El veredicto fue emitido de forma unánime tras concluir que el Ministerio Público probó, más allá de dudas razonables, que el acusado incurrió en el delito de amenaza, tipificado en el artículo 3.3 de la Ley 54 para la prevención e intervención con la violencia doméstica. De acuerdo con la investigación presentada por la Fiscalía de San Juan, Rodríguez Rivera no solo profirió amenazas de muerte contra la perjudicada, sino que también le dirigió expresiones de humillación y menosprecio. No obstante, el jurado lo absolvió del cargo de maltrato psicológico para enfrentar el mismo caso. La presentación del caso estuvo a cargo de la fiscal Karina Lasalle Arroyo, adscrita a la unidad especializada de la Fiscalía de San Juan.
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Continuamos acá en la hora del Cobelo 96.9, el partido se va a y ya son las 12:06. Vamos a indicarle a nuestro público que el show de Susana y Epifanio que regresan a la Maca. Eso será el

El 15 de agosto en el Teatro Ideal en el pueblo de Yauco desde las 8 de la noche, así que ese es el show solo para adultos, así que bien pendientes para boletos acá a FM 96. Por otro lado, recuerda que el lechonero aguito se tornilla.

0: 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Así que esa es la que hay. Bandy, tú sabes cómo es. Ya Bandy está suspirando ya más o menos los planes que tiene, ¿no?
1: Este hombre, Dios mío.
2: Descansando mi mente.
0: Ajá, descansando.
2: Para luego maquinar.
0: Okay. Muy bien, muy bien. Vamos a ver qué sucede. Por otro lado, Andy, tú sabes que a veces tú estás quizás en una actividad o algo y pasan cosas, ¿verdad? Que tú dices, caramba, ¿qué pasó aquí? Rompieron un grupo. Pasa porque pasa.
2: De eso depende, el que tenga dolor de barriga.
0: Exacto, de eso se trata. Imagínate tú, esto sucedió nada más y nada menos que en Cartagena, Colombia. Supuestamente lo que prometía una noche de entretenimiento terminó convirtiéndose en una noche auténtica de prueba de resistencia en una sala de cine en Cartagena, Colombia, ya que supuestamente varios asistentes indicaron de un fuerte
2: olor
0: desagradable.
1: Ay, qué terrible.
0: Que obligó a decenas de personas a abandonar la película de Spider-Man. Dejaron la película a mitad, salieron del cine. Algunos aseguran que el mal olor fue causado por una flatulencia. Otros dicen de que no, que fue de estas bombas, que de esos gases que...
2: Sí, eso tiene que ser así, porque cuando es tan grave así, si no es de Shrek.
0: Ajá.
2: Es una bomba de esas.
1: Mira, ¿has visto los nuevos videos ahora en las redes sociales donde utilizan un micrófono y con un potecito de spray que tiene un olor bastante desagradable?
2: Y cuando le va a hacer una pregunta...
0: ¡Diablo! Entonces, ¿qué sucede? Que aunque la película continuó y la función no fue cancelada, muchos prefirieron abandonar la sala y perder los chavos.
2: O meterse de la araña por la nariz.
0: Por un jompiruco. Para un hopper grupo. Para que tú veas, Bando, para que tú veas. Vamos. Yo creo que está sonando por ayer 8-4-46. ¿Será posible que van a opinar sobre eso?
1: Ay.
0: Hello, 96, la hora que verán. Tati, ¿qué tal? ¿Cómo estamos?
3: Estoy bien, cariño. Tati, saluda a los tres.
0: Sí.
3: La gente está almorzando, Rosti, con otro tema.
0: No. Venga acá.
2: Eso no va por la boca, eso va por la nariz.
0: Sí.
3: No.
0: Venga acá.
3: Ay, Jehová.
0: A ti no te han hecho esa maldad, que están todos allí, ¿verdad? Reunidos. De momento vienen y rompen el grupo.
3: Pues mira, Rosy, sí, lo ha hecho y lo pasó. He tenido que moverme de silla.
0: ¿De verdad? ¿Lo pasó?
3: De mesa, sí,
1: ¿a ti, Mari, por qué no le tiras uno para atrás?
3: Ay, no, nena, no. No. Yo libre voy a dar, ¿no?
0: ¿Por qué?
3: Si tú supieras que en mi pareja yo tenía los padres de mis hijos.
0: Ajá.
3: Y lo primero que yo le digo, cuando empieza, se ponen graciosos.
0: Ajá.
3: Te voy a decir algo. Te vas al baño. Eso de estar con el al lado de uno, no. Al baño o para afuera.
0: ¿De verdad?
2: Es que eso traiciona,
3: eso es
2: Tati.
3: Una falta de respeto.
2: Tati, eso traiciona si no te da tiempo a levantarte.
3: No, nene, no. Pues echa a coger.
2: No, como va a coger. Y si se cae, se rompe un brazo.
3: Mira, Bandy, no hagas lo que no te gusta que te hagan a ti.
1: Ya lo sabes.
3: No lo hagas, Bandy.
2: ¡Ay, se me zafó!
3: ¡Ay, Jehová!
0: Entonces...
3: ¿Cuándo viene Lolita?
0: Lola, ¿cuándo viene?
2: Un día
0: viene?
2: De top.
3: No, Lolita, es muy importante que venga para que yo la llame la otra vez. O sea, sí. A ver con ella, no me dio un número.
0: No, pero es que, de nuevo, no hay que pedírselo, eso fluye.
2: Claro,
3: no,
2: porque sí.
3: No le pedí el número y ella no me lo dio.
0: Por eso.
3: Ah, ¿tiene que fluir?
2: Sí, sí, tiene que fluir como él.
3: Cuando venga la voy a poner a fluir.
0: Te pregunto.
1: La vas a poner
2: a fluir.
3: A fluir.
0: Entonces, tú dices que tus familiares como que querían hacer eso, pasarse de graciosos, y los dijiste así, le dijiste.
3: No, mis familiares no, mi pareja, los padres de mis hijos, no.
2: Y
3: los padres en seco, rapidito, no.
2: No, eso no estaba
0: seco.
3: Es una falta de respeto.
0: O sea que...
3: Ustedes se hacen los graciosos, pero no son graciosos.
2: ¡Ah! Yo prefiero perder una amistad que perder una tripa.
3: Ay, no, hijo, pero de verdad.
2: No, yo prefiero perder una amistad.
3: Espérate, que mi esposo va al baño.

0: espérate, espérate. Ah, eso fue Wadi.
1: Guadalí está empezando ahora, bendito. Tiene que
0: unir al esposo. Tiene que aguantar lo que tiene que tirar,
2: sí,
0: por ahí.
2: No le gusta que se quede solo.
0: Claro.
1: Solo, exactamente, Guadalí, así mismo.
3: Pero entonces,
1: estoy escuchándolo.
3: Sí, pero ¿y nunca tuviste una emergencia así estomacal?
1: No, no, Rosy, no.
2: Contraré,
1: ¿sabes qué? Tengo ahora, tengo el rompehueso.
3: Ah, ahora que sí, tiene el rompehueso.
1: Me va a dar corajo si tengo el rompehueso encima.
0: Okay.
1: Sí, quería, pero cuide siempre ustedes.
0: Bueno. Queríamos saber si tenías compé.
1: No, eso no. Bambi, los tres.
4: ¡Huevo!
1: Cuídate, pa.
3: Dale, 96, el dólar de Colón.
5: Hola, mi amor.
2: Buenas.
5: ¿También?
0: Todo bien.
5: Me alegro.
2: ¡Ay, se quedó!
3: Oye, me
5: es un cadáver, papá.
3: Estamos hablando de los grupos. ¿A ti te ha pasado eso?
5: Sí, de los pedos, mira.
2: ¿De los gases?
5: ¿Qué es el pedo?
3: Ajá.
5: ¿No lo sabes?
3: ¿Cómo es?
0: ¿El significado de qué?
5: Del pedo, de lo que estás hablando.
0: Ajá.
5: Sí.
0: Ajá.
3: No, pero no lo digas, por favor.
0: Digo, si lo puedes decir de una forma... No tirándolo tal y como lo sabe.
5: No, pues ya tú sabes, yo soy una persona bien de esto.
0: Ajá.
5: ¿Cómo se llama?
0: Sí, eso
5: es
0: bien.
5: La inspiración del, ya tú sabes, anunciando que atrás viene la...
3: Sí, ya. Nah,
0: no pregunte, Wadi.
5: No pregunte.
3: O sea, pero...
5: Él me dijo que no diga cosas que no se puede decir por aquí.
3: Pero sí te ha pasado eso, la experiencia de romper grupo.
5: Está bien brutal.
0: ¿Eh? Claro, eso yo creo que es de humano.
3: Sí, pero
5: yo
3: tú
5: creo que sí.
3: Pero Tati dice que no, que muchas veces la gente lo hace y que es de maldad al propósito.
0: Ella es la primera que se lo tira. Nadie puede aguantar eso.
5: Mira, el que diga que no lo hace no es humano.
0: Eso. Claro, pero pues, ella y ti.
5: Es mejor perder una amiga con una tipa.
2: Y ti, son home.
5: Ay, papi, de edad, ¿no?
3: Pero, ¿cómo te digo? Pero definitivamente, pues son cosas, digo, se puede controlar, pero no creo que la gente lo haga a propósito.
0: Claro.
5: No,
0: hay
5: creo,
0: algunos que lo hacen
5: no
0: de, hay algunos que lo hacen donde quiera y lo cogen de gelado, hacen, ¡ah!
5: Sí,
0: ¡ah! Mira, ay, mira cómo huele.
3: No, pero no.
5: Ya. Lo
2: dice como con mucha experiencia. Como que lo dice con mucha experiencia.
3: ¿Cómo es?
5: Parece que tiene mucha experiencia porque te sale muy bien hasta por la
0: boca. Solamente una. Bueno, ya está.
3: Pero ¿te ha pasado esa experiencia en el cine? Como estaba yo dando la noticia.
5: Fíjate, en el cine no, pero en los negocios sí.
0: ¡Ay, qué horrible! Pero como está en el negocio.
5: Me voy a cantar karaoke.
0: Como hay muchas personas por ahí, ella dice: ¡ay, bien, ese señor que está sentado ahí!
2: ¡Sí,
5: hay uno que no mide, mano. Tú sabes que yo le digo: ¡diablo, échate para allá que te comiste un cadáver! Con grupo. Y yo veo que la gente se levanta supuestamente a fumar. No, es comprando grupo, ¿eh?
3: O sea, ¿cómo es?
0: Cuídate, ma.
5: Dale, mi amor, Dios me lo cuide.
0: Adiós, espérate que te van a decir adiós.
3: Hello, 96, dale, cómelo.
6: Hello, buenos días, Guardali. Buenos días, Joti, en el Yepandi.
0: Guardali.
2: Buenas, Guardali.
3: Cuéntame, Angelillo, ¿te ha pasado dos experiencias de los Jope Grupo?
6: Sí, los otros días yo estaba en una tienda en Arecibo.
0: En una tienda, ajá.
6: Sí, decía dar una vuelta.
0: Ajá.
6: Y llega que el tipo está viendo una copa al frente mío. Y ese tipo pega el ¡ra!
2: ¡Ay, qué fuerte! ¿Se escucharon?
6: Yo buscaba y cuando veo al tipo de frente, con pantalones cortos, nomás aquel, y yo digo, pero no te abochorna. Yo decía, este no se abochorna. Y él era uno detrás del otro. Bueno, parecía que tenía una catragila.
2: ¡Ya! ¡Cateo!
6: Aquello allí hizo una clase de guerra.
0: Mira.
6: Yo me paraba de frente y me quedaba mirando. Entonces, cuando me iba a pagar lo que yo estaba chequeando.
3: Sí.
6: Le digo, ya trae un tipo que eso tiene un clase jeguerete.
3: Ajá.
6: Le digo, ¿qué pasó? Me dijo, no, chacha,

0: tipo está explotado por dentro, tirando bien para los jueces a la teta del mundo. Uy. Estaba bochona.
1: Sí, que él hablaba y contestaba solo.
0: No, no, él no llegaba a hablar, él estaba hablando solo por atrás.
1: Ay. ¿Por eso?
0: Muchachos, yo decía, pero ¿cómo va a ser? Yo no me atrevo a hacer eso, ¿viste?
1: No. ¡Ay, mira, embustero!
2: Él se iba por otra esquinita.
1: Parece que duerme solo. Si te dejaron por peón.
2: ¡Escucha!
0: Me voy solo.
1: Qué barbaridad.
2: Sí, él no se dio cuenta que tú estabas ahí.
1: Mira, él se va solo para una esquina, se lo tira y cuando regresa dice, diablo, ni yo lo aguanto.
3: Oye, ¿y te ha ocurrido así en los cines o en algún sitio?
0: Pues
1: fíjate,
0: los otros días
1: en la escuela. Ah, pero ya hay culpas a un montón de nenes ahí.
0: No, en la escolar a los últimos, yo decía, a mí, cago en nada, yo por ahí la ventanilla y dice, está explotado por dentro.
3: Bueno, cosas.
0: Miraba para los lados y yo decía, padre,
3: cosas pasan, cosas pasan.
1: Viene Ángel, dice, tiene F, nene, tiene F.
0: Ese se comió un pedo y canto de chón podrido.
1: Buen provecho lo que están almorzando en estos momentos.
3: Gracias, Genillo. Gracias, otra llamada. Genio, la recuerdan.
4: Saludos, chicos, están bien.
2: ¡Ay! ¡Guayani! ¡Guayani! Escucha, escucha.
1: Guayani. Mira, Guayani.
2: Escucha.
4: Bandido. Ese eres tú.
1: Pollo Pico.
3: ¿Cómo estamos? ¿Todo bien?
4: Todo bien hasta ahora, gracias a Dios.
1: Hasta ahora.
3: Te pregunto, Brad, ¿han ocurrido esos accidentes así, tipo en el cine también o no?
4: Han ocurrido, pero ¿sí? Pues uno si tiene que ir al baño, pues uno va al baño. Por ejemplo, yo, como tengo mis condiciones, a mí no me importa, yo no voy a perder un amigo.
3: Sí.
1: No, tú mejor. Mira, tú mejor pierdes una amistad que una tripa.
2: No. Tíratelo al lado de Tati.
4: No. Yo me lo tiro, no me importa.
1: Yo imagino que tú estés la cangre al lado de Tati. Tati, ¿cómo tú estás?
2: Y Tati se va, Tati ni le contesta.
4: No, pero para eso hay un baño. Y como dice Tati, que uno va al baño.
1: Sí. Claro, claro.
4: Si tienes una amistad al lado, ¿cómo le vas a hacer eso? Pero
1: no, y peor es en el baño.
4: Afuera uno pasa tanta gente, pues.
1: Peor es en el baño porque entra cualquier otra persona que no conoce y te lo está tirando y te lo está oliendo.
4: Pues, y entonces. Entonces, en todos lados,
1: hermano. Te mandaron saludos.
2: ¡Ay, Dios mío!
3: gracias por llamarnos. Hello 96, la hora que Colón. Hello.
5: Sí, hello.
1: ¡Apache! ¡Ay!
3: ¿Qué pasa, Apache?
1: Este sí.
5: No, yo me las traigo de vez en cuando, pero injustamente me han señalado y no he sido yo.
1: ¡Ay, mira!
3: ¿De verdad?
1: Es que te sacaré.
5: Mira, Bandy, una vez estábamos sentados, estábamos en un sitio tipo casino.
1: Ajá.
5: Muchachos, se han ajajado uno, papi, que aquello era pan y pepita con aguacate. Pero...
2: ¡Ah! Yeah. ¡Me casé!
1: Mira, y lo culparon a él.
5: Sí, te lo juro, mira, la cuestión es que mi parábola, pues es mía, viene y me miró y yo digo, ¿qué? ¿Tanto se busca y aquí vas a pagar conmigo? Y mira, lo juré, yo dije, lo juro por la madre mía que este no fui yo.
1: El otro sí. Y el que viene también.
2: Ahora para que vuelan de verdad.
5: No tenía, tiene suerte, pero... Pero mira, entonces había una señora, hizo así para el lado, otra señora que había sentado, pero bien seria.
1: Ajá.
5: Y yo, mira, y hay un baño, mano, esto está brutal, muchacho, todo el mundo se fue del lado, porque yo era fue tremenda bomba.
3: Fue una señora, entonces.
5: La que poderosa. Señaló, porque parece que había pasado antes de nosotros llegar.
3: Ah, ok, la señalaron. O sea que mínimo tú crees...
2: Sí, que ya tenía eso ahí guardado.
1: O sea que... No, lo más brutal fue que la mujer lo ocupó a él. Acaban de llegar.
5: Empecé a apoyarme, me tiró, fíjate cómo es la vida,
3: Pero quiere decir que la señora, después que se fue al baño, eso mínimo, por lo menos le tuvieron que tomar 5 puntos de mariposa.
5: Eso fue pero brutalmente, muchacho, no está fácil.
1: Por eso que está dentro de la barriga haciendo ayuda, ayuda.
5: Sí, muchacho, eso tiene, ay, Dios mío, pero fíjate, injustamente y... ¿Y cómo se llama? Como dijo Ángel también, una vez también en una...

0: Cuida esa macho.
1: Esa señora cuando salió del baño tenía más tajo en la frente que Carlos Colón.
0: 12:22 en la hora de Colón.
2: ¡Vamos allá!

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1: En horas de la tarde del 4 de agosto, en el Tribunal de Primera Instancia del Bonito, la agente Nancy Espadarribos, en unión al teniente F. Maldonado Ballines, adscritos a la División de Asesinatos y Homicidios del Cuerpo de Investigaciones Criminales de Bonito, consultaron un caso con la fiscal María Varas, culminando con la erradicación de cargos criminales por los artículos 93 del Código Penal, tentativa de asesinato, el 606 de la Ley 168, Ley de Armas, y maltrato a personas de edad avanzada contra Rubén Ortiz Aponte, de 70 años, este residente en la carretera 773 del barrio Quebradillas de Barranquitas. Para la fecha del 3 de agosto de este año en Corrientes, eso de las 5:19 de la tarde, se investigó una querella de agresión grave ocurrida en Barranquitas. Allí la víctima le llama la atención al hijo del acusado y este se alteró y lo agredió con un machete en el área de la cabeza y antebrazo derecho, siendo transportado al hospital de área y atendido por el doctor Moreno, quien diagnosticó la laceración en el cráneo lado derecho y herida abierta en el brazo derecho, donde requirió puntos de sutura. Este caso fue llevado ante la consideración de la juez Marielis Paradiso Pérez, quien luego de escuchar la prueba determinó causa probable en los cargos sometidos, fijando una fianza global de $100,000 más grillete electrónico, la cual prestó mediante fiador privado, quedando en libertad hasta el 28 de agosto, que está pautada la vista preliminar. Para FM96 les informó el agente Manuel Cruz.
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1: La fecha de hoy, 5 de agosto, a eso de las 3:33 de la madrugada, fue recibida una llamada a través del sistema de emergencia 911 alertando sobre un suicidio en la carretera 155, kilómetro 32.2, Barrio Gato, sector Los Archilla, en el municipio de Orocovis. Tenemos información preliminar y en circunstancias que se encuentran bajo investigación. Encontraron en una estructura ubicada en la parte posterior de una residencia a hombres sin signos vitales de 37 años. Este fue identificado como Norberto Rivera Díaz. Este caso fue referido a personal del Cuerpo de Investigaciones Criminales de Aibonito en unión al fiscal de turno. Para FM 96 les informó el agente Manuel Cruz.
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FM 96 y hoy 5 de agosto se conmemora el Día Internacional del Semáforo. Una buena oportunidad para recordar la importancia de conducir con paciencia y respetar las señales de tránsito.

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está pasando como una alfombra, con bastante copiosa, pero no una cosa torrencialmente. No, hay que cubrirse, hay que cubrirse. Por lo menos, y me cogió de cantazo porque estaba clareadito en este preciso momento. Son las 3:29. El casco de Mayagüez está ahora mismo con esa prietita. No una cosa que digamos, como les dije, exagerada, que si torrencialmente, que... pero hacía falta agüita. Yo espero que por lo menos se quede un ratito, y tiene que llover, papá Dios, para Carraízo. Ya es inminente el racionamiento ya para el weekendcito, para el viernes. La parte alta de Santurce ya viene el racionamiento, gente. 48 horas van a estar tanteando con eso. 48 horas para otro canto. Así lo van a dividir. Así que tenemos fe en papá Dios. Vamos a pedirle que llueva para Carraízo. Los que breguen con esto del agua y eso, de la lluvia. No estoy hablando de la triple A, estoy hablando de los que estudian esto, esta profesión de los suelos y eso, y de la sequía y de la atmósfera, etcétera, etcétera. Estuve escuchando, lo que pasa es que no sé quién era que estaba hablando, pero no se espera agua, gente, y ahora sí que digo yo que hay que cantar que llueva, la Virgen de la Cueva. Y no es broma. Dicen los que saben, y yo tengo fe en Dios que nos mande esa agüita, gente, para los embalses, para todos los embalses, específicamente Carraízo, que es donde está la cosa malita, pero que todos los embalses, en todo Puerto Rico, necesitamos el agua obligado. Hay que pedirle a papito Dios, nos unimos toditos con esa fe. La fe mueve montaña, ustedes lo saben, y todo el mundo orando, hacemos una cadena de oración bien gigantesca, bien poderosa, y pedir que llueva. Pero la otra parte, esa es una parte de la moneda, nosotros con papá Dios y pidiéndole agua. La otra parte de la moneda, la realidad de acá, lo que estamos viviendo nosotros, específicamente el área metro. Pero la persona que estaba hablando pronostica que para octubre, oiga bien, y no es que uno esté metiendo miedo, son estadísticas que estos muchachos saben, hacen unos cálculos y unas cosas con el suelo y las temperaturas, etcétera, y la atmósfera, que ellos saben que para octubre, oiga bien, para octubre o noviembre, yo espero que esto no sea así, que se espera que llueva. Entonces estamos hablando, estamos en agosto 5, Dios nos cuide, agosto, septiembre, todo septiembre, para octubre o noviembre, o sea que nos raspamos estos 2 meses secos. Dios nos cuide. Y Carraízo, vi una imágenes de Carraízo, da pena. Si las han visto por TV o en las redes, estos 2 meses secos. Entonces, yo espero que el trópico se porte bien, que papá Dios nos premie y que no venga un aparato de esto y nos coja con los calzones abajo, porque eso sería el colmo. Que nos coja un ventarrón de esto, por no mencionar la palabra, ya ustedes saben cuál es. Que alejen todos esos ventarrones, papá Dios, y que siga el polvo del Sahara. Y vamos a ver, hay que tener fe, y vamos a orar. Porque ya el racionamiento, ya ustedes, bueno, no, nosotros vivimos eso, yo no quiero recordarme. El agua es lo más primordial en la vida, eso yo no lo tengo que decir. Y ya vivimos eso. Ya, oye, saludo para Miguel y los alateros, que no se me olvide Miguel y Miriam. Miriam y Miguel, esos son como los pais míos, que los tenía un poquito abandonaditos. Y estuvimos conversando, así que Miguel, te quiero un montón. Miriam, las nenas, que ya los nietos, ya Miguel tiene, muchachos. Gelo debe estar grandísimo, y los hijos y las nenas también. Mi saludo, mi respeto, que los quiero. Miguel, gente, 877-4156. Es el teléfono de Miguel, Garaje La Cima. 877-4156. Ojalatería y Pintura. Pues estuve hablando con Miguel y Miriam hace un ratito. Mi saludo a los muchachos allá, como yo les digo a ellos dos. Como mis pais los quieren, cariño es lo que vale. Lo tengo un poquito abandonado, pero él sabe lo que hay. Besito a las nalguillas para Miguel. Gente,

0: vamos a orar y mucha fe para que no siga esto del agua y que mejore la cuestión, porque no está fácil. No está fácil estar dentro de esos pantalones. La aprieta, apretó un poquito. Sí, gracias a Dios, porque los patios están feísimos. Los patios están feísimos. No, gracias a Dios, que siga lloviendo. Entonces, vamos a pedir y que llueva para pa los embalses y para Carraízo, que es donde está la cosa maluca, Carraízo. Bueno, vamos a acomodarnos, gente. A mí no me gusta la política. Ustedes lo saben, pero aquí como todo es política. Pero, gente, ¿usted sabe quién cumple hoy? ¿Ah? ¿O no lo sabe todavía? ¿Quién cumple años hoy? Agosto 5. ¿Ah? ¿Sabe o no sabe? Oiga bien. Vamos a hacer un reto. Espérate. Deja ver quién me llama de ustedes. De los oyentes. Vamos a ver cómo están ustedes. 834-4696. 834-4696. ¿Quién cumple años hoy? Vamos a preguntar. A ver si ustedes están al día. Una figura bien importante para nosotros cumple años hoy. Vamos a coger las líneas. A ver si ustedes están al día. Vamos a chequear. Vamos para la calle. Hello.
1: Hello, Leti de la Luna, la gobernadora tuya. ¡Ave María!
0: Leti, la Luna en Guánica, ¿verdad?
1: Sí, señorito.
0: Mira, Leti, gracias por lo de señorito. Leti, ¿cómo?
1: ¿Qué pasó, Juanqui? ¿Qué pasó?
0: Mira, Leti, ¿cómo está el tiempo para allá?
1: Muchacho, esto está... No me debo decirlo.
0: No va a llover, no hay prieta para allá, no hay nada.
1: No hay prieta ni prieto, lo que hace es un sol candente que manda madre.
0: Mira, ma, eso era lo que yo quería saber, si ustedes sabían que la gobe cumplía hoy. Eso mismito.
1: Sí.
0: Mira,
1: sí,
0: voy
1: la gobe tuya.
0: Voy a empezar, y tuya también, porque tú vives aquí conmigo. Mira, ma, mira, Leti. Leti, voy a empezar contigo lo que le voy a preguntar a ustedes. ¿Qué tú le dirías a la gobe en su cumpleaños? Vamos a ver.
1: Que suelte agua para allá, para la gente que necesitan agua, que se dejen de echar tantas averías.
0: Ya está, mira, Leti empezó. Leti, gracias, ¿viste más?
1: Bendiciones, mi amor.
0: Gracias, linda, gracias. Ya Leti empezó, eso mismo es lo que les voy a preguntar. Gracias, Leti. Vamos bien, porque ya ustedes me dijeron quién cumple hoy. Y vamos a hacer eso. Leti rompió el hielo. Leti fue la primera desde Guánica. ¿Qué tú le dirías a la gobe en su cumpleaños? Más nada, corto y sencillo. 834-4696. 834-4696. Hello.
2: Hello, buenas tardes.
0: Oiga, yo lo conozco a usted, no me atrevo ni a identificarlo, que no, como estamos hablando de la gobe que cumple hoy.
2: Mira, yo, desde Pensilvania.
0: Mira, Junior, ¿cómo está la temperatura ya hoy?
2: Como a 68 grados.
0: Estaba mirando eso en las noticias, por eso te estoy preguntando. ¿No esperan agua?
2: Sí, muchacho, está la fiesta desde esta mañana.
0: Ah, pues sí. No, pues filete, muchacho.
2: Sí.
0: Chicos, para acá está malo esto con el agua, bro.
2: Sí, yo veo noticias todos los días.
0: Yo sé.
2: Estamos
0: atrás, bro. Dios nos cuide, chicos. Junior, tienen que llover y para Carraízo, eso está pelú. ¿Viste las imágenes de cómo se ve Carraízo de seco?
2: Sí, muchachos, si se ven las orillas todo trabajado.
0: Eso mismo. Mira, Junior, ve acá. ¿Qué tú le dirías a la gobe que cumple años hoy?
2: Es que se ponga a trabajar por el pueblo, porque el pueblo está ya casi en el piso y no ha hecho nada por él. Después se dijo que iba a hacer esto, iba a hacer lo otro y no ha hecho nada.
0: Ahí está, gente, ahí está. Otra felicitación más. Junior, cuídate, ahorita, papá.
2: Sí, igualmente.
0: Desde Junior tiene residencia en San Germán, pero también vive en Pensilvania. Se pasa yendo y viniendo. Un ratito allá y un ratito allá.

0: acá. Vamos con esta, hello.
1: Buena.
0: ¿Quién me habla?
1: Habla Joshua de Aguada.
0: Joshua, ven acá, ¿llovió para Aguada?
1: No.
0: ¿Y tú
1: crees? Seguro sí, lo que pasa es que yo estoy en San Sebastián ahora mismo.
0: ¿Y allá en Pepino, cómo está la cosa en San Sebastián?
1: Es un aguacero brutal.
0: Ah, eso es bueno, agua bendición.
1: Gracias a Dios.
0: Amén. ¿Y llovió duro, tú dices?
1: Sí, yo cayeron unas pocas de ellas. Sí.
0: Mira, Joshua, ven acá. Tú sabes que la Gobe cumple hoy. ¿Qué tú le dirías en su cumpleaños?
1: Chacho, que no sirve para nada, que renuncie.
0: Ahí está, otra felicitación.
1: Es lo que tiene que hacer.
0: Otra felicitación. Joshua, cuídate.
1: Igual.
0: Otra felicitación más para Gobe, que cumple hoy. Hello.
2: Hola, Juan Carlos.
0: ¿Qué está pasando?
2: Oye, se tiró la aprieta para acá, que como quiera, ¿sabes?
0: Mira, me dijeron en San Sebastián también está lloviendo chévere.
2: Está tronándose, se fue la luz también, están en tremendo aguacero.
0: ¿Cuánto hace que se te fue la luz?
2: La luz hace como 20 minutos que se fue la luz.
0: No hace nada, pero si los quiere anunciar, anúncialo ahí.
2: Sí, bueno, sé que no sé que está en el pueblo del área, sí, se fue la luz y necesitamos que el Luma pueda, que nos dé servicio por lo más pronto posible. Sí.
0: Mira, Indio, ¿qué sitio del área? ¿El pueblo qué parte?
2: Varios piletas del área.
0: Varios piletas, muy bien.
2: Sí.
0: Mira, Indio, vean que y no ha parado de llover, ahora mismo está tirando la prieta.
2: Esto yo creo que dura como, te voy a decir, está blanquito de agua.
0: Cacho, tú eres bendecido de donde tú vives.
2: Como una hora y media va a durar.
0: Mira, ustedes están bendecidos ahí en pileta, papá.
2: ¿Sabes por qué estás bendecido, Juan Carlos? Por la plantación que hay.
0: Sí, hermano, te lo digo, mira, yo me siento bien porque cada rato que hablo contigo, tú siempre me dices que llueve para allá.
2: Véngame, esto aquí estaba rajatabla para aquí, y rayos y centella que tiembla la capa de uno, ¿sabes?
0: Toda esa agua, ¿verdad que toda esa agua que tú coges y va a parar al lago? Lago Oaxaca.
2: Al lago Oaxaca, correctamente.
0: Que ustedes se suplen de ahí, ¿verdad?
2: Y además yo no me quejo que se vaya el agua, no se vaya, ¿sabes por qué? Porque yo tengo una buena reserva de agua encima del techo de la casa.
0: Ah, muy bien. Y poco a poco...
2: ¿Qué cumpleaños de la gobernadora?
0: La gobernadora, venga, ¿qué tú le dirías?
2: Yo te voy a decir, Juan Carlos, caramba, tenemos que ser buenos. Nosotros somos, tanto mujer como hombre, todos somos seres humanos, hechos de carne y hueso. Que siga cumpliendo mucho más.
0: Ahí está, mire, y le tocaría algo con la guitarra tuya también.
2: Claro que sí, déjame tocar el cumpleaños, ¿está bien?
0: Dale rápido, viene, vamos a ver.
2: Déjame buscar la guitarra.
0: Vamos a ver cómo tú le cantarías a la gobernadora. Vamos a ver.
2: González, para que mande el cheque, para que mande el cheque.
0: Dale. Dale, para Jennifer. Dale.

0: ¡Chacho!
1: ¡Joven!
0: ¡Ave María! ¿Tú te imaginas que Jennifer está escuchando eso? Mira, te va a buscar a tu casa.
1: Mira, que me mande el chequecito acá porque ella es el ser humano como nosotros.
0: ¿Sí? Muchachos, Dios quiera que esto llegue a oídos de ella para que te contrate.
1: Esto a través de la radio, a través de FM 96.
0: Mira, mira, tú te imaginas, Indio, tú allí en la fortaleza cantándole una serenata a Jennifer y a Jovín.
1: Claro, sí,
0: el Indio del Área con la serenata para Jennifer y Jovín.
1: Y Jovín, correctamente. Sí, yo te digo una verdad. Somos seres humanos, Juan Pablo.
0: Ah, sí. O sea, Indio, Indio, gracias siempre, papito, gracias siempre.
1: Igualmente, Juan Carlos, deja que no me ore con licencia, pero para adelante.
0: Indio, Indio es de nosotros, gente, quiero que sepa, y lo digo con mucho orgullo, si es de nosotros y él la autoriza, que la emisora de él es esta. Y me llama con mucho orgullo desde el área y me siento bien, bien complacido con eso. Hello.
2: Juan Carlos, what's up?
0: Usted también es de

0: de la casa de nosotros desde Lajas.
1: Sajemán.
0: Mira, Zambrana, aquí está lloviendo, yo no sé para allá.
1: Bueno, ayer cayó un aguacero bien heavy, pero hoy está.
0: ¿Cuánto?
1: Si pones un huevito afuera, se cocina.
0: Mira, te pregunto, llovió mucho ayer, duro para ahí, ¿para dónde tú estás? ¿Llovió duro?
1: Llovió como una hora y pico.
0: Ah, pues bueno, te voy a decir algo, es buena.
1: Pero los trueros rompieron la lluvia.
0: Mira, y hoy está seco, me dicen, no hay agua para allá, no hay prieta.
1: Nada, hace un sol, cacho.
0: Vamos a ver, chicos, lo que está feo es lo del agua para allá, para San Juan, ¿oíste?
1: Sí, aquí también.
0: Dicen eso que tú acabas de decir. Eso mismo. Hay que estar preparado.
1: Lo mismo.
0: Dicen eso mismo, papá. Mira, Zambrana, ¿tú sabes quién cumple hoy?
1: Sí. Con un papá y vaya por ropa.
0: ¿Eso tú le dirías a ella hoy?
1: Sí, con un papá y vaya por ropa.
0: Mira, para allá, para esta le quiere mandar por ropa.
1: No, dice Carlos, si no anda hecho nada por nosotros.
0: No, pues eso ustedes son los que dicen, es así.
1: No, pero para mí, no para la ropa.
0: Sí, para allá.
1: Claro, muy bonito, te quiero.
0: Gracias, papá, gracias. Ahí tiene los pasajes, Jennifer. Hello.
2: Hello.
0: ¿Es de dónde?
2: Mayagüez.
0: Ah, yo creo que yo te conozco a ti. Yo no sé si te vas anónimo.
2: Sí, el camionero.
0: ¿Cómo tú estás, papá?
2: Por ahí, yo gracias, bien. Mira, estoy llamando a coger dos, a aprovecharte.
0: Dale.
2: Mira, por ahí, por la carretera esta de Siondo, que dicen el guayo, bajé por ahí, ahí tuvo fotos como de 8 o 10 pulgadas botando agua, aquello era lástima, el acueducto.
0: Mano, qué pena. Vamos a repetirlo otra vez, eso, que el camionero te lo voy a decir.
2: Sí, si coges por la 348, después del garaje de gasolina, que era de Lebrun, te metes ahí a la derecha y sigues por ahí, como 2 kilómetros para ahí, por ahí para adentro. Está justo un tubo como de 6 o 8 pulgadas, eso parece un río.
0: Ay,
2: y estoy seguro que por ahí han pasado por lo menos 40 o 50 personas y no se dignan de llamar.
0: ¿Y cuánto hará que eso estará así, verdad? ¿Cuánto tiempo hará que estará ese tubo así?
2: Exactamente, yo acabé de pasar así como 40 minutos, porque estoy cabocó ya.
0: Yo
2: he tratado de comunicarme con Acueducto y no he podido, y después va a llamar a FM96 porque ahí... Por lo menos que llamen allá.
0: No, tira otra vez, tira la información otra vez, te lo voy a agradecer.
2: Sí, mira, la carretera 348, después del garaje de gasolina, que era de los Lebrones, en la próxima entrada a la derecha te metes por ahí para abajo, como 2 kilómetros para adentro, desde Giondo. Hay un tubo roto como de, mira, que el ojo yo lo veía cogiendo por la alcantarilla.
0: Bendito,
2: y
0: papá
2: Dios. Como de 8 o 10 pulgadas de grueso.
0: Te agradezco lo que estás haciendo, papá, de corazón. Gracias,
2: sí,
0: de verdad, mujer.
2: Y porque se les va a desechar con no. El desechamiento de agua que hay.
0: Y está malo lo del agua. Tenemos que tener prudencia lo que tú dices, nosotros.
2: Por eso, entonces la gente se pone a ver lo que vean. Y no pueden 3 o 4 minutos para notificarlo.
0: Pero te lo agradezco a ti, por eso te lo digo muchas veces. Gracias a ti, papá.
2: Eso.
0: Mira, ¿qué regalo tiene para la gobernadora? ¿Qué le va a decir hoy, que cumpleaños?
2: Bueno, la gobernadora, pues, está tratando de hacer lo que puede con lo que hay. Porque ya tuviste que Acueducto, dijeron ayer, que es un problema que ya viene de 40 años, de que no le dan mantenimiento a nada. A los lagos los han dragado. Nada, pues, tiene que bregar con lo que hay.
0: Gracias.
2: Que venga la gobernadora, ya los gobernadores ya saben. Que el que venga pues se va a enfrentar con el mismo problema y tienen que llegar todo para el mismo sitio, como uno dice.
0: Ahí está, gracias al camionero de Mayagüez. Vamos con esta, hello.
3: Buenas tardes, Juan Carlos.
0: Te conozco, usted es de la mata mía, yo no sé si te va anónimo o te va a identificar.
3: No, me puedo identificar, no importa.
0: ¿Cómo está la cosa para allá, para donde tú vives? ¿Llovió?
3: Llovió algo, sí, no fue mucho, pero cayó algo.
0: Ah, pues algo es algo, tú lo sabes, algo es algo.
3: Claro que sí.
0: Yo estoy asustado con esto del agua, chico.
3: No, imagínate los de la área metropolitana cómo están.
0: Estoy asustado, dicen que esto puede venir para toda la isla, ese racionamiento, sí, papá.
3: Por lo menos aquí que siga lloviendo así por la tarde, que de verdad que nos ayuda
0: bastante. Amén, y que Dios te oiga. Mira, ¿qué le va a decir a

0: Gómez, que cumple hoy.
1: Pues mira, Juan Carlos, yo le voy a regalar un pasaje en un cohete hacia la luna y que no regrese, se quede por allá.
0: Mira, ¿la va a mandar sola o va con, la va a mandar con Jovín?
1: No, lo va a mandar con Jovín para que haga compañía. Está y bien. Se quede los dos allá.
0: ¿Para dónde tú dices?
1: Para la luna.
0: Ahí está, gente. Gracias, Samuel.
1: Claro, bendiciones siempre.
0: Igual, papito, igual. Gente, hoy cumple la Gómez, hoy cumpleaños la Gómez. ¿Qué tú le dirías? Eso es lo que estamos haciendo, 834-4696, 834-4696. ¿Qué tú le dirías a la Gómez? Cumple hoy. Bueno, ya hemos escuchado un sinnúmero de opiniones y hasta regalos me le han dado, pasajes. Olvídense, y me dicen que son idas, son pasajes. Son idas nada más. ¿Qué tú le regalarías? 834-4696. Con eso arrancamos. 834-4696. Con eso arrancamos hoy. Con el cumpleaños de la Gobe. ¿Qué tú le dirías en su cumpleaños? Hello.
2: Hello, Juan Carlos.
0: Sí, ¿quién me habla?
2: Minerva Sotocotres.
0: ¿De dónde más?
2: De San Sebastián.
0: Venga, me dijeron que llovió para allá, para tu casa llovió.
2: A chojos del día está lloviendo.
0: Amén, amén. ¿Y ahora mismo? ¿Ahora mismo?
2: Ahora mismo está lloviendo.
0: Están bendecidos.
2: Venga, tú arriba.
0: Mira, mamá, ustedes están bendecidos ahí en San Sebastián.
2: Mira, hacía día como no, yo, haciendo el día que no llovió, pero hoy cayó con un tubo y siete llaves.
0: Muchachos, ustedes están bendecidos. Amén, gracias a Dios. Mira, mamá.
2: Sí, te quiero un montón, yo que siempre te escucho.
0: Gracias, yo también.
2: Yo te llamé aquí una vez hace como 10 años, yo estaba en Pensilvania.
0: Okay.
2: Hace 2 años que yo llegué a Puerto Rico. Okay. Y vivo en San Sebastián, Puerto Rico, bajé a arriba.
0: Muy bien, mamita, muy bien. Mira, ¿qué tú le dirías a la gobernadora que cumple año hoy?
2: Bueno, la gobernadora, yo no sé, yo no soy, yo te voy a decir tan plata franca, soy popular.
0: Ok, muy okay, bien.
2: Yo pues. Que cumpla mucho más y que haga las cosas bien para que le duren toda la vida.
0: Ya está, una buena felicitación para que eche para adelante muy bien. Y es popular, pues claro. Y es popular, lo dijo.
2: En sí, ella tiene su esposo y 2 hijos.
0: Sí, eso es así.
2: También es hermoso. No le deseo nada malo. Lo que yo quiero que le diga es que ella sepa y aprende, y escuche, que haga las cosas bien para Puerto Rico y que para que se gane a la gente. Si no se gana a la gente... Está chaval.
0: Oye, bueno, gente, y ella es popular, lo dijo antes de decir su opinión, que era popular, y miren lo que...
2: No, yo soy así, yo soy tan blanca. No me he hecho para atrás nunca, soy popular, ¿y qué?
0: Muy bien, muy
2: que,
0: bien.
2: Mira, y que venga el chojo.
0: Y que venga el chojo, cuídate más. Bendiciones, linda, bendiciones. Me gusta eso, gente, vamos a la música. Y felicidades a la Gobe.

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3: Son las 3:57, gente, estoy contento porque me cayó la prieta, tío, no una cosa que digamos bien exagerada, pero que ahora mismo están cayendo alfileritos bastante copiosos para aquí, para el pueblo de Mayagüez. Una bendición, gente, que llueva, vamos a pedir con fe. Vengo rapidito, el merengazo es el 5 de septiembre. Ese es el día del merengazo, ¿viste? El 5 de septiembre.
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0: Gente, fui y me paré ahí en el área de la acera donde estamos aquí, la calle de Diego Mayagüez. Son las 4:22. Oye, ya está clareado, eso fue a las millas. Me pasó la aprieta hace un ratito, nada, me tiró una alfombrita bastante chévere. No una cosa exagerada de torrencialmente, pero me mojó que no hacía falta. Y ya la lumbrera está por ahí acomodándose, gente. Pero vengo rapidillo, vamos a hacer un llena blancos con una persona que ustedes también conocen mucho y sobre todo, todos estos meses ha sido de la palestra pública bien importante. Esa persona ha estado ahí siempre fija en la palestra pública de todos nosotros. Vamos a hacer un llena blancos con él. En breve te voy a decir quién es.
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0: es el único que te dice
1: cómo está la prieta ahora.
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3: Son las 4:32. Aquí cayó la prieta hace ratito ya. Como a las 3:00. Tuvo como 20 y pico minutos. Nada, no una cosa exagerada, pero mojó el guito. Al extremo de que la lumbrera está chonga. Está chonga la lumbrera. La lumbrera se achonga cuando viene la prieta así de momento. Y se me esconde, pero ya ahorita debe salir porque son las 4:00 nada más. Todavía resta de la tarde. Gente, estos días, o estos meses, por decirlo así, ha estado en boca de todos. ¿Ustedes saben quién? El presidente ejecutivo de la AAA. Nada más y menos que el señor Luis González. Usted mismo, el despejuelito, el gordito, con todo respeto, despejuelito. Medio trigueñón él. Ese es el presidente de la AAA. Luis González, al que vemos todos los días hablando con la Gober, si no está solo. Y hablando de los números, de los embalses, etcétera, etcétera. El que mueve las fichas allá adentro. Luis González, vamos a hacer un llena blanco con él. Vamos a hacer un llena blanco. Tú me llamas 834-4696. Yo les digo, y Luis González. Y usted me dice lo que quiera, lo primero que se le venga a la mente. Un llena blancos con este señor presidente, que todavía hay mucha gente que lo quieren sacar, otros no. Mucha gente piensa diferente. Pero vamos a hacer un llena blanco, a ver qué me dice el pueblo. 834-4696, 834-4696. Si quiere identificarse, usted se identifica. Si no, pues lo hace anónimo. Como usted quiera, si quiere se identifica. Si no, pues lo hace anónimo. Límpiame el cuadro, producción, límpiame el cuadro. Para irnos a la legal. Se identifica, me dice el pueblo, si quiere. Si no, pues lo hace anónimo. Ahora, espere que yo le diga. Y Luis González. Ese es el estribillo. Y usted me dice después lo que usted quiera. Vamos para la calle. Hello. Buenas tardes.
4: Hola, Juanqui.
3: ¿Qué está pasando con la vida?
4: Cada día más buena.
3: Venga, ¿y estás dónde? ¿En qué sitio?
4: Mayagüez.
3: Aquí me cayó alguito, pero nada.
4: Aquí también.
3: Hace rato, fue como a las 3:00.
4: Como 15 o 20 minutitos, eso pero mismo. Llovió.
3: No fue duro para aquí, no fue duro, exagerado, pero

0: cayó algo que mojó por lo menos.
1: Sí.
0: Al extremo de que la lumbrera no ha llegado todavía, pero por lo menos cayó
1: algo. No, que se quede por allá.
0: Vamos a ver. Y ya, pues por lo menos te cayó a ti alguito también.
1: Sí, papá.
0: Y Luis González.
1: Bueno, que se ponga para su número primero. Segundo, que busques alternativas, por favor, que deben haber las soluciones para resolver este problema del agua, porque esto es tremendo lo que está pasando, y más el área metro.
0: Ay,
1: esa área metro, esa gente que le van a gestionar el agua. Esto está mal.
0: Yo espero que eso no nos coja a nosotros con Dios y la Virgen.
1: Ay, Virgen Santa, eso estoy diciendo yo.
0: No cantemos, no cantemos victoria.
1: ¿Sí? Nos puede tocar el aguacerito indiscutiblemente.
0: Y vamos a pedirle a papá Dios que llueva para todos los embalses, sobre todo para Carraízo. Yo no veo la cosa fácil.
1: Porque mira, chico, ya vamos por casi mitad de agosto.
0: Bueno, yo oí a una persona que se dedican a bregar con esto de los suelos y con las temperaturas y la atmósfera, y dicen que hasta octubre o noviembre, y cuidado que no va a llover.
1: Válgame Dios.
0: Hasta octubre y noviembre.
1: ¿Sabes lo que es eso? Bueno. Y en temporada de huracanes, sí, que agosto y septiembre son bien cruciales.
0: Lo que yo decía ahorita, que no nos coja un aparato de eso y nos parta. Dios, espero que no, porque tú te imaginas la luz con problemas, sin agua y que nos partan.
1: ¿Ah? No.
0: ¿Qué tú dices? ¿Vos repetiste? Irwin González.
1: Que se ponga para su número y que busque alternativas, que son muchos los que están sufriendo.
0: Gente, eso es lo que hay. Gracias, más. Estamos haciendo un llena blancos con el presidente de la AAA, con Luis González. Hello. Esa soy yo, la voy a picotear para que me llame otra vez la persona. 834-4696, 834-4696. ¿Qué estamos haciendo en el bumper to bumper? Un llena blancos. ¿Con quién? Con Luis González, nada más y menos que el presidente de la AAA. Hello.
2: Hello.
0: ¿Desde dónde?
2: Perdón, ¿sabes?
0: Ahí está, desde Lajas.
2: Desde Lajas.
0: ¿Llovió o no llovió?
2: Ayer cayó tremendo aguacero, tuvo como 45 minutos.
0: Algo es algo, eso es bueno, una bendición.
2: Sí, es bendición, pero viene el julio y lo seca todo.
0: ¿Y hoy?
2: Hoy no ha llovido nada, está nublado, pero nada cae.
0: Te voy a preguntar por alguien, a ver lo que tú me dices.
2: Sí, tengo un comentario.
0: ¿Y Luis González?
2: Un irresponsable.
0: ¿Manda? Eso nada más pelado.
2: Sí, un irresponsable. Salvo que no hay supervisión de acueducto. Hoy era un documental donde la GOBE estaba chequeando las bombas. Uh-huh. Y están inservibles, no sirven.
0: Yo no sé qué vamos a hacer nosotros, ¿viste? ¿Sabe? Yo no sé qué vamos a hacer.
2: No hay supervisión, no hay mantenimiento. Porque esa bomba tiene moho, si tú lo vieras. Había un espacio donde faltaban, son 8 bombas. De los 8 bombas, trabajan más que 3. Y mira, hay uno desaparecido que no sabe dónde está.
0: Mira para allá, papá Dios. Ay, señor.
2: ¿Ah?
0: Que no se y sabe.
2: Que trataron las bombas que están trabajando. Aquello parece la máquina de Frankenstein.
0: Ay, señor, te voy a preguntar otra vez. ¿Y Luis González?
2: Irresponsable, porque se ponga su número.
0: Ahí está, gente, ahí está. El pueblo no aguanta más. Hello.
3: Hello, buenas tardes. Juan Carlos de Voz, con la prieta.
0: A usted yo lo conozco, no sé si se va a identificar o se va a...
3: Bebo el pescador, nene, eso es Bebo el pescador. Señor, tiene que ponerse para su
0: número. No, voy a preguntarte, mira, voy a preguntarte para que tú digas lo que quieras, te voy a preguntar. ¿Y Luis González?
3: Muchachos, Luis González tiene que ponerse... Pues tiene que gelar el sistema de agua para Puerto Rico y para los de San Juan, no tanto para los del área oeste, para los de San Juan que viven en esos buildings que no tienen agua 3 y 4 días.
0: Así
3: debe
0: es, papá.
3: Ponerse para las pilas, ese caballero debe ponerse para las pilas.
0: Así mismo es, papá, así mismo es. Gracias, Bebo.
3: Ok, sigo escuchando.
0: Ese es Bebo el pescador, el de nosotros. Hello.
4: Juan Carlos de Voz.
0: Yo también lo conozco a usted, no sé si se va a identificar o se va anónimo.
4: No, soy Luis de Lajas.
0: Ahí está. Luis de Lajas y San Germán. Luis, te voy a preguntar por tu tocayo tuyo, te voy a preguntar por Luis y Luis González.
4: Ah,

0: Ese pase el trabajo debe de hacerlo.
1: Tocayo tuyo, papá, porque se llama Luis también.
0: Sí, ese digo, sabe, no, no tiene sentimiento nuevo para la República, para el centro dominicana.
1: ¿Oyeron? Entonces, están oyendo ahí, ¿ah? Y es tocayo, Luis es tocayo de él y no le importó. Estamos haciendo un llena blancos, los que prendieron ahora su radio en FM 96, bumper to bumper, un llena blancos. ¿Con quién? Con el presidente de la AAA, acá entremos. El presidente de la AAA, Luis González. Yo te pregunto, ¿y Luis González? Y tú me dices lo primero que se te venga a la mente. Hello. Hello.
2: Hello, buenas tardes.
1: ¿Desde dónde, mi amor?
2: Cabo Rojo.
1: ¿Llovió para allá?
2: No sé.
1: ¿No sabes?
2: Estoy Cabo Rojo.
1: Mira, más te puedo preguntar por alguien.
2: Sí.
1: ¿Y Luis González?
2: Se debe de estudiar nuevamente. El puesto le queda grande. Y no solamente eso. Nadie se ha puesto a pensar que la que administra yo anteriormente, que se la llevaron para Luma, trajo toda esta problemática.
1: Y tú dices la nueva que está en Luma ahora, la muchacha.
2: No. La que trabajó en acueductos que se llevaron para Luma.
1: La señora.
2: Exactamente.
1: La señora.
2: Esta no hizo el trabajo, el debido trabajo, y por eso están las consecuencias que hay ahora.
1: ¿Y Luis González?
2: Te lo dije, tiene que irse a estudiar.
1: Ahí está, gente, ahí está. Gracias, Cabo Rojo.
2: Bien.
1: Gracias, ma. Estamos haciendo un llena blancos con Luis González, el presidente de la AAA. Hello, se cayó esa. 834-4696, 834-4696, llena blancos. Hello, se cayó también. 834-4696, llena blanco con Luis González. Hello.
3: Hello.
1: Te conozco, te vas a identificar o te vas a anónimo.
3: Tú lo sabes que yo no me escondo, Adrián de Sabana Grande.
1: Ahí está, gente. Y Luis González.
3: Mira, antes de lo de Luis González, Juan Carlos, es que ahora mismo lo que está pasando en San Juan, tú sabes que eso hace años que está pasando. Segundo, van a hacer una limpieza ahí a Carraízo, al Martín Peña, cualquier cosa. Ya empiezan los buscones que empiezan a oponerte. Recursos naturales que no puedes cortar este árbol, que no puedes tocar esta orilla, que tienes que llegar a Tachi, que tú no puedes tirar una lanchita, que tú no puedes hacer una pequeña. Entonces, ¿qué quedamos? Entonces, el que menos culpa tiene, porque la gente puede echarle culpa, pero el que menos culpa tiene, le echa la culpa. Pero sabe la gente que eso hace en años y siempre se lo dice. Ahora mismo, Juan Carlos, este mismo programa que tú vienes, prepárense para los huracanes, prepárense en que la luz se va, prepárense que esto, y la gente, el puerto, especialmente el puertorriqueño, porque está pendiente a lo que no le importa, pero para las cosas estas, para la realidad, no están pendientes, Juan Carlos. Pero la gente sabe que lo que está pasando con lo del agua, está pasando hace años. Aquí ahora mismo, donde yo vivo, nosotros vivimos, ¿por qué no nos pasa eso? Porque nosotros ahí mismo tenemos un lago que le suplimos a Laja, le suplimos a San Germán, le suplimos a Guánica. Sabana Grande se beneficia, Yauco se beneficia. ¿Y qué viene pasando? Nosotros venimos, nadie se va a ponerse ahí. Cada vez que hacen una limpieza del lago, Juan Carlos, nadie se opone, límpialo, porque esa agua es el recurso de nosotros, de vida, es un recurso de vida. No le tiramos basura, el que tire lo cogemos y lo denunciamos, no lo escondemos, aunque sean familiares de nosotros. Pero lo que está pasando en San Juan, se lo buscaron ellos. Háganme la pregunta.
1: Y Luis González,
3: el menos que tiene culpa.
1: Ahí está, gente, ahí está, corto y preciso. ¿Algo más? Se quedó ahí, corto y preciso. Ahora dio su speech, lo tiró primero. Hello.
4: Aló, Ortiz de la calle por la número 2, Mayagüez.
1: Ahí está, está seco para ir donde tú estás, tío.
4: Está
1: mojado.
4: Está la aprieta ahí, montada.
1: Ok, duro, suave.
4: No, está tranquilo, entonces lo que está es bien nublado. El tráfico está medio pesadito.
1: Ah, pero la gente que lo coja suave, que resbala mojado.
4: Sí.
1: ¿Te puedo preguntar?
4: Seguro que sí.
1: ¿Y Luis González?
4: Papá, ponte a trabajar, que no hay agua en Puerto Rico. Si por las cuatro esquinas hay agua, vamos a desalinizar el agua y vamos a corregir los salideros.

0: ¿Algo más?
1: Se pierde más agua de la que se consume.
0: No, y rodeado lo que tú dijiste, rodeado de agua por las cuatro esquinas, lo que tú acabas de decir.
1: Que no hay agua, claro que hay agua. Vamos a ponernos a trabajar.
0: Muy bien, muy bien. Gente, estamos haciendo un llena blancos. Yo te digo, y Luis González, que es el presidente de la AAA, y tú me dices lo que se te venga a la mente. Hello.
2: Ajá.
0: ¿Es de dónde?
2: Desde Guayanilla, el bombero retirado.
0: Bombero retirado de Guayanilla. Ven acá, ¿seco para allá?
2: Está sequísimo, papá. Ay, tenemos señor. Arriba, olvídate que la prieta se fugó hace tiempo y no ha venido para acá.
0: O sea que para allá, para el canto tuyo, hace tiempo no cae.
2: Hace tiempo que no se tira.
0: Ay, bendito, qué feo está esto con el agua, ¿viste?
2: La lumbrera arriba todo el tiempo.
0: Qué feo esto con el agua. Ahora te puedo preguntar por alguien.
2: Tírala.
0: Y Luis González.
2: Bueno, es un hombre que tiene buenas intenciones, pero con buenas intenciones no se va a la plaza, decían antes. El que lo evalúa él y lo supervisa tiene que ya terminar con esto para que pongan a alguien ahí que pueda meter mano y arreglar este problema.
0: Ahí está. Gracias, papá.
2: Para adelante todo el tiempo.
0: Igual, papito, gracias. Llena blancos. 834-4696, 834-4696. ¿A quién le tocó hoy? A Luis González, el presidente de la AAA. ¿Qué tú me tienes que decir? Tú me llamas y me dices, yo te pregunto. Y Luis González, ya hemos escuchado un sinnúmero de opiniones, muchísimas opiniones, pero una o dos más, yo cuadro la caja. Y eso es lo que estoy preguntando, ¿qué tú piensas cuando escuchas este nombre del presidente de la AAA, Luis González? 834-4696, llena blanco con Luis González. Yo te pregunto, y Luis González, tú me dices lo primero que se te venga a la mente. Llena blancos con este señor. Hello. Buenas tardes. Hello. Sí, ¿de dónde?
3: Juan Carlos, del Toro de Laja.
0: Vaya, identificado también con nombre y apellido, con nombre y apellido.
3: Positivo, sí. se cayó la...
0: ¿La señal?
3: La señal se cayó, ahí lo que está haciendo es un cuido.
0: De verdad, no me digas eso. Ah, pues ya sí. Mismo debe ser un sopetazo de energía eléctrica, ya en Maricao o algo.
3: Es posible, pero ahora mismo lo que se oye es un cuido, pero no te oyes tú como tal.
0: No, pues dale, Bray, a ver si carga ya la micro. Debe ser allá arriba algo que tiene un sopetazo.
3: Es posible.
0: De la luz, pero te puedo preguntar por alguien. Estamos al aire.
3: Claro.
0: Estamos al aire acá.
3: Claro.
0: Te pregunto, ¿y Luis González?
3: Te voy a contestar. Escucho muchas personas que dicen que no sirve, otros que sirven. El problema de ellos es que cuando tú eres un empleado de gobierno que ocupa esas posiciones, él le puede decir a la gobernadora, mira, esto, para poder poner el agua y todas las bombas que estén trabajando, hace falta esto, aquello y lo otro. Y si ella le dice, no hay chapa que la de eso, dale la excusa que tú quieras, ¿qué tiene que hacer él?
0: Lo que tú acabas de decir.
3: Claro que sí. Exacto. Pero si él le dice a ella, mira, necesitamos esto y esto, y por lo menos ella, aunque no arregle todo, pero parte de que pueda darle porque sea un poquito de agua en diferentes días a esta gente. Porque el agua hace falta. Ayer para aquí para acá cayó bien duro.
0: Me lo dijeron.
3: Ayer por la tarde.
0: Me lo dijeron.
3: Sí. Pero el problema de esto es que no podemos, digo, mi opinión, ¿verdad? No le podemos echar toda la culpa a él porque si él no tiene los recursos, ¿cómo lo va a hacer?
0: Te entendemos y respetamos la opinión tuya. Muy bien.
3: Muy bien. Prácticamente ahora viene, dicen ellos que hasta noviembre no viene agua, pero no lo creo.
0: Tenemos que pedirle a papá Dios con fe, ¿verdad?
3: Ese es el omnipotente, ese es el que lo manda y sabe cuando lo necesitamos y cuando menos tú te lo imaginas, aunque los pronósticos digan no, si él manda el agua, vamos a coger el agua.
0: Ya usted lo dijo, así mismo, gente, pero tenemos que hacerlo con fe todos. Gracias, sí. Neri, gracias, Neri,
3: ¿oíste? Aportarle un poquito a ese Santo Padre, que ponga su mano sagrada y que nos ayude.
0: Eso mismo, todo el mundo...
3: Dime. Aparte que siempre estoy aquí a tu orden. Esta semana estuve en casa y lo saludé y me dijo, ya le saludo a mi padre, a Juan Carlos, que no vino para acá.
0: Te dijo, ¿verdad? Te dije, ¿tú le dijiste?
3: Sí, muy bien. Yo estaba hablando con él.
0: Ah, pues muy bien, muy bien. Mi saludo a él si me está oyendo.
3: Y quisiera si me da la oportunidad.

0: dale el pésame a la esposa de un compañero de trabajo que su mamá murió.
1: Dale, dale.
0: Y la van a ver aquí en Guánica, a la mamá de Lilian, la esposa de Ariel Rodríguez, por ser Ariel Rodríguez retirado, bombón, de Guánica. Y entonces, los restos los van a poner mañana en la funeraria, de 2 de la tarde a 7 de la noche, y el viernes, pues, será su sepultura.
1: Muy bien.
0: Estamos,
1: ¿no?
0: ¿Verdad? Estamos con ella en el dolor, porque es un compañero de trabajo, y somos un club de policía retirado, que estamos en la entrada de Ensenada allí, y él es parte de nosotros, la esposa, que siempre está con nosotros, que es la tesorera de nosotros.
1: Me uno a la pena también con ustedes.
0: Y entonces, pues, nosotros queremos estar, ¿verdad?, con ella, y darle nuestro pésame, y decirle a ella, ¿verdad?, que su dolor es nuestro dolor, pero son cosas que pasan, que la mamá tenía 84 años, estaba enfermita, estaba de cama, la tenían viva con un nivelador de esto de oxígeno.
1: Sí.
0: Pero a quitárselo, pues.
1: Nos unimos a la pena. Gracias, Nelly, ¿oíste?
0: Saludos, soy Juan Carlos, y sabes que mi casa es tu casa, que lo que necesites de mí estoy aquí a tu orden.
1: Igual, papito, igual. Nelly Toro, de Lajas. Voy con esta cuadro. Hello.
2: Juanqui.
1: Te conozco, oye.
2: Padre conmigo, cariño.
1: Ven, cama, ¿te va a identificar o te va a anónima?
2: No, yo soy Tati de Cabo Rojo.
1: Ahí está, gente. Tati de Cabo Rojo. Tati, te pregunto.
2: Mira, Juanqui, ese es el que le falta el diente.
1: No. Digo, yo no le he visto riéndose. Sabrá Dios si le falta un diente y yo no le he visto.
2: Le falta un diente, si es de estos grandes, le
1: ese
2: falta
1: mismo,
2: un diente.
1: Ese mismo.
2: A la parte de abajo.
1: Ese, pues, no le he visto riéndose. Ese mismo, el gordito de
2: pejuelo. Pero, nene, no tiene que reírse para él hablándose de nota, sí, que le falta un diente.
1: El gordito de pejuelo, mira a ver.
2: Ese mismo.
1: ¿Qué tú dices, Nelly Luis González?
2: Pues, que mientras sea mañado por la gobernadora, ¿verdad? Pues él no hace nada porque ese señor no se sabe si va o viene. Ese señor se sabe como si no supiera nada de lo que está haciendo, pa.
1: Okay.
2: ¿Por qué no ponen a Pesquera?
1: Así que él fue el que hizo el estudio antes de que
2: por
1: se
2: eso, todo ahí esto. Tienen, ahí tiene un buen presidente.
1: Él fue
2: el licenciado
1: que...
2: Pesquera, ¿por qué no lo ponen a él?
1: Pesquera hizo un estudio antes de que reventara todo esto.
2: Pues claro, pues señor, pues no se sabe si va bien, está como el juez Visco.
1: Ahí está, gente, ahí está. ¿Qué tú dices, que hay que sacarlo?
2: Hay que sacarlo y hay que poner uno, que verdad, que sepa lo que está haciendo.
1: ¿Y tú pondrías a Pesquera ahí?
2: Como el señor Pesquera.
1: Ahí está, gente, ahí está. Gracias, Tati.
2: Gracias, pa.
1: Ahí está, gente, clara y precisa también. Vamos a la música y que Dios nos acompañe. Quiero...

0: Gente, fui un momentito ahí y me paré a chequear el panorama con la prieta y la lumbrera. Son las 4:57. Está medio clareadito, pero está chongadito también. Si nos vamos a números, me voy 50-50. 50-50. Está medio chongadito también. No creo que venga más agua. Vamos a ver. Falta que nos hace. Gente, vengo rapidito. 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
5: Son las 5 y 2. Aquí me cayó un jacito. Estaba como a las 3 y pico de la tarde, 15 o 20 minutos. De un poquito de agüita. 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
3: Gente, se está viendo ya por lo menos la calle de Diego lo más clarito ya. Y son las 5 y 18 nada más. Yo creo que no va a llover, se va a mantener sequecito. Yo creo, veo todito como libre, despejado allá arriba. No creo que la aprieta. Pero hay que pedir con fe que llueva, gente, que llueva la Virgen de la Cueva. ¿Se acuerdan de eso? Pues hay que pedir con fe porque hace falta el agüita para todos esos embalses. Sobre todo, gente, que llueva en Carraízo, que ahí es donde tiene que llover, que hace falta la agüita, papá Dios. En todos los embalses, pero sobre todo en Carraízo, que se abra ahí esa pluma, como yo digo, y que caiga la agüita. Gente, el merengazo es el 5 de septiembre. Se para la fecha, sábado 5 de septiembre. Volvemos para Guánica.
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Son las 5:24. No todo el mundo tiene cisterna. Es una realidad de la vida. No todos tenemos cisterna. ¿Cómo tú acumulas tu agua? ¿Cómo coges el agua en galones, baldes? Vamos a hablar de eso en breve. ¿Cómo te gusta coger a ti el agua? Los que no tenemos cisterna. Con eso venimos. Para hablar, cómo tú acumulas y coges el agua.

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3: Son las 5 y 27. Aquí cayó un poquito de agua temprano, como a las 3 y pico por ahí. Un jacito de 15 o 20 minutos. Quiero hablar, no todo el mundo tiene cisterna, es una realidad. Es una realidad que se vive aquí en Puerto Rico. ¿Cómo tú bregas con el agua? ¿Coge agua en galones, drones? Para que nos explique, porque aprendemos de lo que ustedes nos llaman y nos enseñan. Quiero hablar con esas personas para que me llamen 834-4696-834-4696. Ante esto que está pasando con el agua, estamos experimentando allá en el área metro. Gente, ya el racionamiento empieza mañana, el viernes, para el weekend, viernes y sábado. Se van a 2 días, lo que han cuadrado, 48 horas, están bregando, son 2 días sin agua, papo. ¿Cómo tú bregas con el agua? ¿Qué tú coges? ¿Aguas en galones, en drones? Para que nos explique, para ir aprendiendo. La gente tiene sus cositas y saben de esto que estamos hablando. Vamos con eso, vamos para la calle, 834. Hello.
4: Hello, buenas tardes.
3: ¿Desde dónde?
4: San Sebastián.
3: Me dijeron que cayó para allá, bueno, ¿verdad? ¿O es embuste?
4: Está cayendo hace más de hora y pico.
3: Qué bendición tienen ustedes los pepinianos, ¿eh?
4: Todos los días llueve.
3: Oye, me dicen así para Lares también. Me dicen que para allá arriba y Lares.
4: Eso. La es el que suple el agua hasta acá.
3: Sí, así mismo. Vamos a ver, ¿tú acostumbras a coger agua para este tipo de emergencias, si acaso?
4: Cuando hubo el huracán María, cogía agua del techo.
3: ¿Cómo bregaba? Explícanos para la gente que está oyendo. Pues
4: yo tenía un balde de pintura, uh-huh. Bajaba por un tubo.
3: Eso se le dice la chorrera también, ¿verdad?
4: Exacto, parecido a una chorrera. Okay. Y tenía un motorcito y ahí llenaba la cisterna.
3: Oye, qué chévere está eso. Vamos a explicarlo. Tú tenías con el agua que bajaba del techo por la chorrera, si podemos decirlo así, ponía un balde plástico ahí y ahí caía el agua.
4: Ahí caía el agua, tenía un motorcito. Okay. y de ahí llegaba a la cisterna. Y tenía agua por toda la casa.
3: ¿Te resolviste chévere con eso?
4: Pues seguro, porque recuerda que para huracán llovía todos los días.
3: Te digo, y no es costoso, ¿verdad? Eso que me estás hablando.
4: Eso era un motorcito de eso inventado acá que yo hice. Eso,
3: qué chévere.
4: Nada.
3: ¿Y ahora mismo tiene eso funcionando a sí mismo?
4: Lo tengo funcionando, no usándolo, okay. Porque aquí llueve todos los días.
3: Sí, pero lo tiene para una emergencia, Dios quiera que no, lo tiene ahí.

0: Exacto, y aquí también nosotros tenemos la suerte que cerca de donde nosotros vivimos hay un manantial.
1: Ah, eso es bueno, ven.
0: Y aquí vienen en guagua con drones y la llenan con una chorrera.
1: Sí, y el manantial siempre tiene agua, gracias a Dios.
0: Siempre tiene agua.
1: Ah, qué chévere, ven.
0: Sí, dice, eso es agua como si tuviera en la nevera.
1: Oye, lo que te voy a decir, dicen que de esa agua no puede hasta beber.
0: Yo
1: he escuchado, ¿verdad que sí?
0: De lo sí, más.
1: Después que sea un manantial, gente, estamos hablando de los manantiales de agua, que también hay muchos sitios que le dicen una vena de agua.
0: Sí, sí, que le dicen es un manantial.
1: Así. Es un manantial, por eso, pero hay otros lugares que le dicen también una vena de agua que sale de la montaña también.
0: Sí.
1: Ve acá, y tú te pegas y tomas agua y está fría.
0: Está fría y sabe diferente a la que tú compras embotellada, sí, y la que cae del cielo.
1: Sabrá Dios si es mejor esa del manantial, tú me perdonas.
0: Porque déjame decirte una cosa, sí, es que eso baja de una montaña bien grandota.
1: Por eso hay. Te digo, y eso está purificado y filtrado.
0: Sí.
1: Eso lo han dicho, y por eso te digo, sabrá Dios si es mil veces mejor que esa que tú compras embotellada.
0: Sí, sí.
1: Es una realidad.
0: Nosotros hicimos un estudio y salió mejor que la embotellada.
1: Ya está, no me tiene que decir más nada.
0: Sí,
1: no me
0: sí.
1: tiene que decir más nada, ahí lo tiene.
0: Sí,
1: una bendición, ¿oíste?
0: Tenemos la suerte, pero aquí llueve todos los días y déjame decirte una cosa. Esta gente del área metropolitana está sufriendo, pero llover todos los días también molesta.
1: Es una realidad, tú lo sabes, porque aquí todo es malo. Si es mucho es malo y si es poco también.
0: Eso es así.
1: Pero gracias por orientarnos, que está bien interesante eso que tú tienes allí en tu casa.
0: De San Sebastián, Edwin.
1: Gracias, Edwin.
0: Te sigo escuchando.
1: Gracias, Edwin. La verdad, Edwin siempre me llama y colabora con todos los temas que hablamos aquí. Vamos para la calle, 834-4696. Yo sé los días que aprendemos. Mire eso que hace Edwin. Y mire qué chévere tiene eso sin romperse la cabeza con el agua. Vamos con esta. Hello. Hello.
2: Hello.
1: ¿De dónde?
2: De Yauco.
1: De Yauco. Ven acá, seco para allá.
2: Aquí está seco, una calor horrible.
1: Ay, bendito papá Dios. Ven acá, ma, coge agua. ¿Tú coges agua?
2: Sí, yo cojo agua.
1: ¿Cómo bregan? ¿Galones, drones? ¿Cómo tú bregas?
2: Pues yo cojo en balde, en botella,
1: okay.
2: y una cisterna que yo tengo.
1: Bien, háblame de el agua en baldes y en botella. ¿Dónde la guarda? ¿En un cuarto?
2: Pues, en un cuarto, sí.
1: Ok, y la tapa bien chévere con su tapa.
2: Y la tapa, sí.
1: Y te dura bastante, ¿verdad? Después que esté tapada así, ¿verdad?
2: Después que esté tapada, dura.
1: A mí me dicen que no puede coger sol. ¿Te lo han dicho a ti? No.
2: Sí.
1: Que es bueno que eso esté en una sombra.
2: Sí, eso está. Yo lo pongo en arriba, en el cuarto.
1: Te pregunto, ¿tienen muchos drones?
2: Que usan de manteca, algo así.
1: Ah, de los baldes. Tú dices de los baldes plásticos.
2: De los baldes plásticos.
1: Sí, que lo usan
2: con
1: los
2: tapa.
1: Con tapa. Y la,
2: sí.
1: Y la tapa es bien chévere, ¿verdad?
2: Y la tapa, sí.
1: ¿Y para qué la usa?
2: Pues para cocinar, para bañarse y para echarle al baño.
1: Ok, muy bien. Gente, aprendan, que por eso estamos hablando de esto. Mi amor, gracias, ¿oíste, linda?
2: Ok.
1: Aprendan, esto es para esto, para ponernos adelante nosotros. Hello.
3: ¡Ay, de nuevo!
1: Usted de la casa, tú lo sabes, VIP conmigo.
3: Mira, papá, donde yo vivía antes, que era en Santana, de Sabana Grande, yo vivía por allá, por Pichel, había un sitio que nosotros cogimos un tubo plástico y lo pusimos un manantial.
1: Sí, porque eso sale de una montaña.
3: Exactamente.
1: Y eso, entonces, eso es una vena.
3: Que no había agua.
1: Y ahí había.
3: Para esta área siempre se iba el agua y venía porque era subiendo. Y mi abuela me decía toda la semana, nene, coge esos dos galones y vete llenarlo allá al manantial.

0: Sí, eso es una vena.
1: Chacho, tú te podías pegar allí y no te enfermaba el estómago ni nada.
0: Es así. Vamos a lo tuyo. ¿Estás cogiendo agua para tu casa en galones? Balde,
1: no, ¿cómo? No, gracias a Dios, pues, en la área donde vivimos ahora. Cogemos agua de Cabo Rojo, se puede decir.
0: Sí, pero pues, vean que tú no te suples para pa emergencia de agua en balde o galones, de lo que estamos hablando.
1: No, tengo una cisterna.
0: Ok, muy bien. Que tú no haces eso, entonces, tú no coges agua.
1: Cojo agua, seguro que sí. Sí, que pues, no, porque nadie sabe lo que puede pasar, la cisterna se puede vaciar.
0: Sí, pues, explícanos, condenados, lo que te estoy preguntando. Eso mismo. Mira, lo que... Eso mismo lo que...
1: Ese dron, cuando se va el agua en sí, lo usamos para el baño.
0: Bien, ok. Eso es lo que quiero que nos explique. Ve acá.
1: Vamos para el agua, Pues mi esposo lo coge para las matas, etcétera, okay. Porque acuérdate, el agua que hay en una cisterna hay que usarla, no se puede mantener así y posar.
0: Sí, sí, sin usar, como dicen, tenerla allí por tenerla.
1: Sí, nosotros lo que hacemos es que yo a veces cierro la llave de pase y mi esposa usa el agua para las matas, para el agua, para el toilet y todo eso, y no para cocinar.
0: Y después vuelve y la llena otra vez, y el dron que tiene.
1: Exactamente. Dice que hay que echarle, aunque sea media pastilla de cloro.
0: Eso iba a preguntar ahorita, pero ya tú lo dijiste. ¿Tú se le estás echando esa media pastilla? ¿Tú se le estás echando?
1: No se le está echando ahora, pero me dijo una persona que limpia esa cisterna, que las limpia, que es bueno meterle una media pastilla.
0: ¿Y dejársela ahí cuánto tiempo? ¿Normal?
1: No, dejársela porque eso se disuelve adentro.
0: Sí, que no se puede gastar el agua rápido después que le echemos la pastilla.
1: No, porque no está haciendo nada.
0: Sí, sí, te entiendo, pero para beneficio, para beneficio.
1: Pero le digo a la gente, como usted está diciendo, deja avisar, no muere gente. En 2015 tuvimos una sequía bien bárbara.
0: Eso es así.
1: Volvemos otra vez, porque acuérdate que ese es el niño, no es la niña. El niño nos está provocando esto. ¿Entiendes?
0: Por eso que hay que prepararse.
1: Hay que prepararse porque nadie sabe lo que hay en el futuro.
0: 100%.
1: Después nos digan, yo no sabía nada, perdón, el padre.
0: Ahí está, ahí es que duele. Gente, 834. 4696, para que me explique, coge agua en tu casa, para ti, para cualquier eventualidad, si se te va el agua, tienes galones de agua, tienes drones de agua. Vamos para la calle, hello.
2: Hello, buenas tardes, Juan Carlos.
0: Lo conozco usted, Edgar Lugo, de Sabana Grande City.
2: Correcto, saludo.
0: ¿Cómo está usted? ¿Bien?
2: Todo bien, gracias al señor, luchando para adelante, pero siempre de pie.
0: Me alegro. Ve acá, coge agua, Edgar, guarda agua.
2: Sí, se coge agua. Te voy a decir honestamente que el viejo mío, don Pedro Lugo Núñez,
0: okay,
2: era carpintero y nos preparó en la casa una cisterna toda en cemento.
0: Ajá.
2: Mide 8x4.
0: Okay.
2: 8x4 por 6 de profundo.
0: Okay. Y
2: ahí pues toda la vida, desde que él la hizo, la hemos estado usando nosotros siempre. El agua que cae del aguacero.
0: De lluvia, agua del cielo, agua de lluvia.
2: Correcto. Esa cisterna tiene capacidad para 8 drones de agua.
0: Oye, tiene un montón de capacidad, 8 drones de agua es un montón.
2: Sí, por eso. Entonces, de hecho, cuando hay más tiempo, inclusive cuando el huracán María, nosotros le suplíamos a los vecinos agua, pero esa agua se utilizaba mayormente para la casa, pero no para consumirla tomando.
0: Agua no potable.
2: Correcto, pero los vecinos venían y se llevaban por paila.
0: Oye, éjale, eso está bien, bien chévere, eso que tú me acabas de decir, que hizo el pai tuyo, que en paz descanse, ve acá. Y ahora mismo tú tienes eso allí en espera, ¿verdad?, por si pasa algo.
2: No, de hecho, yo vivo ahí solo, y siempre cuando llega el tiempo de la lluvia, la limpiamos.

0: Más mío yo, entonces ahora mismo está llena.
1: Eso es un palo, quiere decir, y tú me contestas para los que nos están oyendo, que todos estos años tú tienes agua entonces.
0: Sí, de hecho, nosotros, mira, el mío, en casa hay agua en tres maneras. Está la cisterna, el mío hincó un pozo, y el agua natural de acueducto.
1: Son como una vena, papá, eso del pozo, ¿viste?
0: Sí, por eso.
1: Perdonando, y el pozo siempre te suple agua, siempre tiene agua.
0: Siempre tiene agua, mira, ese pozo tiene 33 pies de profundidad.
1: Man, el viejo tuyo es una inminencia, papá, que en paz descanse.
0: Mira, yo me acuerdo que una vez yo le dije a Dios mío, está gastando dinero haciendo eso, porque eso, la verdad, te mueres tú y a lo mejor no te mira. Y entonces, por mala suerte, se terminó la cisterna y esas cosas, y como al año y pico el viejo mío muere.
1: Mira para allá.
0: Y me dice, y entonces yo me toca a mí buscar al señor que bregó con la cisterna, con el pozo. Y entonces, cuando yo lo busqué, me dijo, okay, me acuerdo que tú dijiste a tu papá que se dio más morir, el pozo estaba hecho. Ahora tú te quedas aquí conmigo para que aprendas cómo es que funciona esto.
1: Mano, qué brutal, brother.
0: Y ahí tuve que quedarme para aprender el funcionamiento del motor y todas esas cosas.
1: Te voy a decir algo, la llamada tuya me gustó y aprendimos un montón de ese legado que te dejó el pai tuyo, que para descanse, mano.
0: Sí, él no tiene... preparó la casa para ya te digo, teníamos agua de pozo y esa la consumíamos en la casa. Y el agua de la cisterna era para los baños y para el vecindario, como decimos.
1: Tacho, una inminencia tu papá, de verdad, tremendo.
0: Sí, brother. Era una inminencia.
1: Tacho, tremenda historia. Gracias, Edgar.
0: Como siempre, mi hermano, cuídate.
1: Bien interesante lo que nos dice Edgar Lugo, gente brutal, brutal. Y eso es lo que queremos porque aprendemos. No todo el mundo se la sabe. Uno se cree que lo sabe todo, pero no. Tenemos gente, la audiencia más inteligente la tenemos aquí en el Bumper to Bumper. Y eso está chévere, estoy contento porque uno aprende estos detallitos, de estas cositas, como dicen, por ahí la gente sabe. Hello.
2: Hello.
1: Sí, ¿quién me habla?
2: Minerva,
1: ¿de dónde más?
2: De San Sebastián, Barrio Atarriba.
1: A tu arriba, a mí me dijeron que está lloviendo para allá todos los días.
2: Sí, está lloviendo, el Camporita, y yo también guardo agua, pues si no guardo agua, imagínate tú.
1: Enséñalo, ven acá, ¿qué coges tú? ¿Galones, drones, cómo la guardas?
2: Galones de agua destilada de citron, para beber y hacer cocinar. Entonces,
1: ¿cómo es, mi amor? Explícanos otra vez, agua destilada de filtro.
2: Sí, cogen en galones de Coca-Cola o Pepsi-Cola.
1: Okay, o sea, para entender, no me haga más. Sí. Déjame explicar algo para que tú nos digas. Gente, ella tiene un filtro en su casa, oigan bien, y de ese filtro llena todos esos galones y todas esas botellas, ¿verdad?
2: Positivo el comentario.
1: Un palo, mi amor, un palo, te lo digo de verdad. Te debe tardar, ¿verdad? Porque llenar con un filtro la presión es mucha, ¿verdad?
2: Okay.
1: ¿Verdad, mi amor? La presión del filtro es poquito, sí, a poco.
2: El filtro de ese yo lo compré y me costó 40 billetes para aquel tiempo.
1: Qué chévere, ¿ven?
2: Y toda... lo tengo. El filtro le cambio. Okay. Yo lo compro.
1: Sí, sí, que
2: entonces
1: eso.
2: Entonces yo lleno los potes de Serenor para beber y afuera tengo una lata de galletas, cojo agua de lluvia para el
1: toile. Okay, oigan esto, gente, a mí me gusta esto que tú estás hablando, te lo digo de verdad, porque es un paro claro. Y aprendemos, te lo digo de verdad, uno aprende porque ustedes son los que saben y hacen esa emergencia.
2: Pues claro, palo. Que sí, uno aprende la lección.
1: Sí, no, te lo agradezco de verdad que eso que estás haciendo y bien valioso, eso que tú nos explicas, te lo digo de verdad. Mira, y siempre lo has hecho así toda la vida.
2: Claro que sí.
1: Desde que tienes el filtro, muy bueno. Por eso es, sí. Por eso es, gente, que esas cosas a veces, en muchas casas, cuídate, mi amor.
2: Gracias.
1: Gracias.

0: Dios me los cuide y me los bendiga a todos.
1: Igual, más gracias por oírnos, gente. En casa habían filtros de agua, que eso lleva como una piedra por dentro, que eso es lo que uno cambia, y no hay. Ahora mismo yo los eliminé, y miren la falta que hace, miren lo que hace esa señora, que se pone con las botellas plásticas de refresco, las grandecitas, y las llena con el filtro poquito a poco, y eso es agua potable, porque eso está ya purificada de filtro. Debe ver si me entra una más. 834-4696, 834-4696. La gente que cogen agua y la guardan en su casa y tienen 20.000 trucos. Y gente, esto resuelve. Esto resuelve. Yo conozco gente de toda la vida, que cogen agua así. Y se, mi abuela era una, en casa habían dos drones. Eso es como de aluminio de los de antes. Y yo recuerdo que mi abuela era maniática con esos drones y tenía que estar eso lleno. Esos dos drones eran sagrados. Pero mira lo que ayudaba a eso. Cuando se iba el agua, no se complicaba la vida. No se la complicaba. Y tenía agua para bajar los inodoros, en este caso, que la necesitamos. Y hasta para bañarse, aunque no fuera agua potable. Pero resuelve. Por eso es que hay que coger su poquito de agua, gente, y aunque sea, uno tenerla para cualquier eventualidad, cualquier emergencia, aunque usted tenga cisterna, es bueno coger su poquito de agua siempre, porque eso resuelve, gente, eso resuelve lo del agua. Ahora mismo, si usted se pilla y no tiene agua, pues mire qué clase de revolú se ha metido usted por no tener agua. Esto es una cosa que esto es sagrado, y es una cosa que la necesitamos obligado, como yo digo. Así que coja su agüita y cúrela, como dicen, la purifica usted mismo con su cloro. Usted se puede orientar y tiene su agüita para que no se quede pillado. ¡Vamos a la música! Son las 5:48.

Gente, aquí me cayó un jacito de la prieta temprano. No, no una cosa exagerada, que digamos, torrencialmente, pero cayó como a las 3 y pico, 15 o 20 minutos. Una alfombrita, nada, cosa nada, pero limpió el guito. Hay que darle gracias a Dios y pedirle que siga lloviendo. Gente, el merengazo es el sábado 5 de septiembre. 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
3: Son las 6:24. Oye, aquí cayó la prieta, ¿no? Fue temprano, a las 3:00 de la tarde. Una cosa que digamos del otro mundo, torrencialmente, ¿no? Un jacito bastante copioso, 20 y pico minutos, ¿no? Y paró y se acabó. Oye, saludo a Báez. Y espero que nos esté escuchando nuestro pana, como le decimos, Báez de Yauco, que está celebrando cumpleaños. Oye, cumple el mismo día de la Gobe. Así que felicidades a Báez de Yauco, que está celebrando su cumpleaños. Yo espero que me lo pongan a soplar. Y aunque sea un cantito, Báez, un cantito, usted se debe comer de bizcocho. Vamos para la calle, 834-4696. Vamos un ratito para la calle. Saludos, locos. Para que llame y participe de ellos, 834-4696, 834-4696. Saluditos, locos. Y si quieres hablar de un tema libre, le metemos también. Le metemos, tiene que ser cortijo. El tema libre, si vas a hablar de cualquier cosita, pues te doy oportunidad, pero cortijo, cortijo. Vamos para la calle, saludos, locos. Hello.
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3: ¿qué te pareció, Juan Carlos? No, vamos otra vez, que a mí me gusta que esto quede bien. Eso se escuchó mal. Hay algo ahí que tú tienes. Que se oye mal, el speaker o algo, o el volumen. Se oye lejos, ahora te oigo lejos.
4: ¿Sí?
3: Ahora se oye bien, ahora. Dale otra vez, dale.
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0: ese tacho de Frankie Ruiz.
1: Tremenda canción, y tú lo sabes, tremenda canción.
0: De tacho que de sí. Frankie Ruiz con él, de verdad. Sí. Igual que deseándote de uno de mujer y otras cosas más.
1: Todas son buenas, tú lo sabes, toditas son buenas. Mira, Luisito, venga, llovió para allá, ¿para dónde tú estás?
0: No, pero, Sacho, está fresquecita la tarde, está como si hubiera el aire central en vez de encendido.
1: Mira, yo te voy a decir algo serio. Usted no se puede quejar para nada.
0: No, ¿oíste? Estoy temblando de la fialdad.
1: Tú no te puedes quejar para nada, muchacho. Pues mete mano, Luisito, con lo que quiera, dale.
0: Pues quiero temita libre.
1: Dale, papito, dale.
0: No abandonen las mascotas. Si no pueden tener la mina, no le den trabajo a los escarabajitos, porque de verdad que eso es algo que está de más.
1: Eso es así. Me alegro que lo digas.
0: Sí, porque botan animales y los abandonan, y los matan los carros, y eso es una triste situación ante los ojos de Dios.
1: Me alegro que lo digas, papá. Buen servicio público.
0: Seguro que sí. Yo soy la Silvia Patrona. A Luis de Laja, especialmente para Venezuela esta noche, y para ti, Juan Carlos, que de verdad que con eso, contigo yo aprendo y tú eres mi maestro desde ahora hacia adelante.
1: Igual, papito, lo propio, igual, tú lo sabes, igualito.
0: Sí, y que disfruten la semana.
1: Eso es así, que mañana empiezan los muchachos a la escuela.
0: ¡Oh! Que Dios bendiga a los muchachos de la escuela, y de verdad que esta juventud que está saliendo ahora, que sea la bendición de Cristo. Y que sea el futuro para esta hermosa isla.
1: Buen consejo. Cuídate, Luisito.
0: Para llamar a Juan Carlos de Voz, 678-3446. Nosotros tenemos este famoso, el bendito famoso DJ, para Marilyn Diamala. Y después de esto viene el musicón de 7 a 8, el musicón.
1: Ya lo dijo Luisito, gente, esa es la pauta. Ya lo dijo él. Hello. ¿Cuál está el soy Emma Cortés, que la persona llamó otra vez? Estaba escuchando mal la comunicación. Voy con esto, que llamo otra vez a la persona. Hello.
2: Juan Carlos.
1: Marilyn, ¿qué pasó?
2: Mira, me tengo que ir a mi sola porque ya veo que llevo 48 años con ustedes. Ya veo que yo soy más vieja que todos.
1: Bueno, tú no te puedes divorciar de mí. Nosotros no podemos divorciarnos, acuérdate de eso.
2: Ay, Dios mío.
1: Tú no te puedes divorciar de mí jamás. No hay divorcio, porque yo no te lo voy. Yo no te voy a dar el divorcio.
2: Espera que me tiran de
1: mira, eso. Mira, aunque me pegue cuerno, no te voy a dar el divorcio.
2: Pero ya veo quién me tira en medio y es la familia mía, y también la novia tuya.
1: Yo te dije,
2: pégame. Ariana.
1: Mira, yo te dije, pégamela, pero no me dejes. Pégame el cuerno, pero no me deje.
2: Pero ya veo.
1: Mira, mamita.
2: Mira,
1: Marilyn. Marilyn, dale saludo a la gente tuya que te está oyendo. Dale saludo a tu gente.
2: Comete, lo amo mucho y no me puedo ir de emisora porque Marcelo no
1: quiere. Ya está.
2: Y Santiago y Manuel y Sánchez. Ya está. Esmeralda, la
1: puse
2: mi sobrina.
1: Ya está.
2: Y si no, a mi hermana chiquita.
1: No hay divorcio para Marilyn. No hay divorcio. Buenas tardes.
3: Hola, buenas tardes.
1: Usted es la patrona del Valle de Lajas.
3: Yes, sir. Con mucho amor y cariño.
1: ¿Cómo está el valle hoy?
3: Pues mira, está bien, fíjate.
1: Está calor.
3: No ha estado muy caliente.
1: Eso me dijo Luisito, ¿viste? Le dije que eso...
3: No, y ahora hay una tarde bien hermosa. Ay, lo más lindo es que la bruma no salió hoy aquí.
1: Eso así. No, aquí tampoco, está clarito.
3: Ay, me gusta así porque las tardes sí son hermosas.
1: Está clarito. Ven acá, Silvia, no te llovió nada entonces hoy, ¿verdad?
3: Ayer fue que llovió duro.
1: Me lo dijo Neri. Neri me lo dijo que cayó bueno.
3: Sí, ayer sí yo, Dios mío, dándole gracias, muchas gracias a Dios. Porque Diosito sabe que yo soy feliz de las pequeñas cosas.
1: Me lo dijo Neri, que cayó y bueno de verdad.
3: Sí, seguro que...

0: sí, las plantas, ay, Dios mío.
1: Chica Silvia, yo a mí me tiene asustado esto del agua. Te lo digo de verdad, yo espero que papá Dios nos supla bastante agua.
0: Aquí por nosotros, favor. Por lo menos la planta ahí está llena.
1: Gracias
0: nosotros
1: a Dios.
0: Nosotros tenemos agua ahí, válgame, como la es pequeñito.
1: Sí, pero yo no me confío de eso porque tú sabes que siempre hemos tenido agua. Y si hay un racionamiento allá en San Juan grave, a nosotros nos cogen también, tú lo sabes. Nos cogieron.
0: Racionamiento es si no hay agua en la.
1: Bueno.
0: Que no haya agua en la planta, porque bueno, si no los ríos no sufren, no hay agua en no ningún hay. Lado.
1: Ahora mismo no va a haber en Carraízo si sigue la cosa como va. Por eso empezaron.
0: Ay, yo vi ese río, pero mira, en vez de estar mirando, ¿verdad? En vez de estar hablando, allá en San Juan, la gobernadora y mira y todos allá. ¿Por qué no van limpiando esos ríos para cuando venga de verdad que llueva o Dios sea que haga el milagro? Porque ellos no lo van a hacer.
1: Lo dejaron para última hora y nunca le dieron mantenimiento.
0: Nunca, nunca, nunca.
1: Y mira,
0: ahora mismo, pues, y esto pues vuelve otra vez y puede pasar otra vez.
1: Bueno, yo estoy asustado. Mira, estaban hablando hoy. Los que se dedican a bregar con los suelos y esto de la atmósfera, de que no va a llover hasta octubre o noviembre.
0: Oye, eso es así, yo lo vi también.
1: Estaban diciendo, y eso es crítico para nosotros, tú lo sabes, Dios nos acompaña, que no pase nada, porque tú sabes que agosto y septiembre son los
0: pues
1: meses.
0: Antes en los campos habían bombas, porque nosotros teníamos bomba en casa.
1: Ahorita
0: estaba. Y nosotros nunca, y acueducto vino y pasó inspección y todo.
1: Ahorita no sé si oíste.
0: ¿Y sabe lo que hizo acueducto? Que después le tenían que pagar por la bomba que tenían en la casa. Sí, mira
1: no,
0: eso.
1: No sé si oíste ahorita que estaba hablando de eso, para que la gente nos enseñara a cómo cogen el agua y cómo la guardan. Y me llamó para la gente que tienen ese sistema de esas bombas.
0: Seguro que sí. Mi vecino del frente, yo, para María, él me pasaba la manga para llenar yo acá él me dice, tú no te preocupes porque no vas a tener problemas.
1: Amén.
0: Lo del agua, porque tú sabes que aquí yo tengo.
1: Dale gracias a Dios que es así. Pero
0: oh, sí, papá Dios me suple todo, gracias Cristo la gloria.
1: No todo el mundo tiene esa suerte.
0: Yo soy bien agradecida de papá Dios, fíjate.
1: Pues Silvia, dale saludo ahí a quien usted quiera, que usted de la casa.
0: Sí, mi amor, gracias. Pues, voy a saludar a... Ay, ¿cómo se llama?
1: ¿De dónde?
0: Al señor de... A Santiago de allá de...
1: Santiago es de Isabela.
0: Ajá, a él lo quiero saludar porque ese señor siempre me saluda.
1: Buena gente. Santiago, saludo de Isabela para que sepa.
0: Sí, y él y se conoce, él es un caballero, porque el hombre se conoce cuando es caballero o es caripelado, qué sé yo. Yo lo conozco en el hablar.
1: Sí, muy bueno.
0: Sí.
1: De la mata.
0: Y entonces, pues nada, al mago, ay, Nerica, lo escuché.
1: Está oyendo, debe estar oyendo.
0: Sí, y a, ay, Dios mío, ¿quién es? A Heraldo de Boquerón.
1: Está oyendo también, mi saludito.
0: Sí, muchas bendiciones para él. Y ay, Dios. Y todos los de la vieja guardia, Juan Carlos, porque yo los llevo en mi corazón.
1: Eso es importante.
0: Que sepan que todos yo los llevo en mi corazón, y más que nos conocimos y compartimos, otros se nos fueron, están allá en el cielo, pero siempre los vamos a recordar.
1: Eso es lo más que vale, lo que tú dices.
0: Sí, a Tommy Muñiz, que siempre lo extraño, al Calvo de Laja.
1: Y sí,
0: al negro, saludos al negro de Yauco.
1: Mi saludo negro, hace tiempo no hablo con
0: que
1: él.
0: Que también compartimos mucho.
1: Sí,
0: oye, Juan Carlos, ¿qué de

0: que te iba a preguntar por él, el del dealer.
1: ¿De Wilson?
0: De Wilson Susana.
1: Está bien, allí está en Autoplaza de Aguadilla, está bien.
0: Ay, no, que está allá, pero que ya no habla por ahí. Yo
1: sí, no, pero se cogió un breakercito, ya mismo sale por ahí.
0: Oh, wow.
1: Se cogió como especie de un descansito.
0: A lo mejor estará allá en su país.
1: No, no está en el dealer porque eres el dueño. Es que no sé.
0: Ay, no, pero...
1: No se está anunciando, se cogió como una vacacioncita.
0: Ah, qué bueno, saludos para él, porque yo sé que él siempre nos escucha.
1: Sí, siempre está
0: que
1: por ahí.
0: Que sepa que siempre me acuerdo de él.
1: Saludos, saludos a Wilson Susana, él lo sabe, él debe estar...
0: Que tengo muchas fotos ahí con él, sí. Desde que él me veía de lejos ya él se estaba riendo.
1: Sí, sí, de la mata, de clase.
0: Dito, sí.
1: Bueno,
0: buena gente. Ay, José, el del dealer de Aguadilla, José, o Luis también. Eso.
1: También todos, Luis Segarra, todos los muchachos
0: allá. Luis Segarra. Ya todavía está sí, ahí o sí, es que está no, cogió un break también.
1: No, Luis está allí de gerente ahora.
0: Oh.
1: Luis está de gerente de Nissan de Aguadilla, Luis Segarra.
0: Okay.
1: Sí,
0: porque yo a él lo conocí.
1: Bueno, de la mata también, igual que Wilson.
0: Sí.
1: De la mata, ya tú sabes. Pues
0: seguro
1: sí.
0: Que sí, buena gente los sí. Dos. Bueno, pues nada, a todo el compete, muchos saludos a Wilson.
1: Muy bien.
0: Sino Susana, sino Wilson, el de la emisora, ¿eh?
1: Sí, sí.
0: Dito, sí.
1: Pues gracias, Silvia.
0: Sí, mi amor, sí, nada, que pasen buenas tardes, muchas bendiciones. Y sigan pidiéndole a Dios, ¿viste? Porque,
1: todo el tiempo.
0: Por eso es que papá Dios está dando una prueba bien grande. Y no es aquí nada más, Juan Carlos, esto está pasando
1: mundial,
0: en el
1: mundo entero. Es mundial.
0: Esto está en el mundo entero. Chequéate por ahí para que veas todo lo que están sufriendo por allá.
1: Por eso yo me paso diciendo que miren para el lado. Aquí tú lo sabes. Miren para el lado que hay gente peor.
0: Sí, que lean por ahí. Mira, en YouTube pueden ver todo eso que está pasando por allá para que vean. Que no hablen por lo que otro dice, sino por las noticias que hay allá, porque vean lo que están pasando.
1: Miren para el lado, que hay gente peor siempre.
0: Por lo menos nosotros tenemos de comer, Juan Carlos, y
1: eso
0: después
1: mismo,
0: uno tenga de comer. Y,
1: eso mismo lo que tú
0: y
1: dices.
0: Y la tranquilidad pues que se la da uno mismo, pues ya eso es una bendición.
1: No tiene precio. Pues gracias, Silvia.
0: Sí, mi amor, igual a ti, que Dios te bendiga.
1: Igual, ma, esa es la patrona de nosotros. Vamos con esta 834, hello.
2: Juan Carlos de vos.
1: Oiga, usted de la casa, usted Luis de San Germán y Lajas.
2: Exactamente.
1: Dale por ahí, papito, con lo que tú quieras.
2: Tengo un sabido loco.
1: Dale, papá, lo que tú digas.
2: Para ti, Juan Carlos, y toda tu familia. Para visita a Chachá, que te saludó. Para Silvia, para toda la Laja. A Jenny, a Liz y Lía Choli, a mi tío de Laja y las que exageran donde nos estamos. Y ¿sabes cómo me debía, Juan Carlos?
1: Dime, papito.
2: ¿Puedo decir un servicio de familia?
1: Dale, papá, dale.
2: Y la cajetera y aquí en San Juan, en el día alto.
1: Ok.
2: En la cajera principal, en la cajera estatal. Está todo eso lleno de hierba alta y no se ve el camino.
1: ¿Dónde? Repito otra vez, ¿dónde es eso que está así pelú, que no se ve el camino?
2: En mi niña alto, cajetera 363.
1: Okay. Que ese es San Germán Minillas Alto, San Germán Minillas. Di otra vez el número de la cajetera.
2: Cajetera 36.33.
1: Ahí está, pues gracias, papito.
2: Y Juan Carlos, cuando pueda le da el músico de la Gasolina Aventura.
1: Está pendiente, papá, seguro que sí.
2: Okay.
1: Gracias, Luis. Vamos con esta, hello. Buenas tardes.
3: Hello, muy buenas tardes, señor Juan Carlos de Voz. Es una alegría grande escucharlo a usted.
1: Usted de la casa, y más a ti que te conozco, puede hacer lo que quiera. Mira, Panchito, ven acá, ¿llovió para allá, para el canto tuyo o no llovió?
3: Oye, no fue.

0: todo es neutro.
1: ¿Hoy no llovió?
0: Nada, ayer sí cayó uno bien bueno, ah, pues está sagrado, bueno, precioso, y nos ayudó mucho.
1: Muy bien, muy bien. Pues dele por ahí con lo que quiera, más a ti que...
0: Saludito a Silvia, la patrona, que la escuché por allí.
1: Sí, está por ahí, está por ahí.
0: Saludito a Chan-Chan, a Naldo, Naldo, el del municipio de Salmán, y a su esposa que te escucha siempre, a mi amigo Galín Tecidor, a toda la gente buena acá de Salmán, de Mayagüez, y... Óyeme, ¿y qué pasó anoche con Ponce y Aguada?
1: Ganaron los Santeros, ganaron los Santeros. Tremendo juego. ¿Qué clase de juego, papá?
0: Lo vi completito, muchacho, completito.
1: No apto para cardíaco, tremendo mira, juego.
0: Muchacho, cuando Ponce, mira, escúchame, Juan Carlos. Sí. Cuando Ponce vio que Aguada le dio tres caratos de punto, dijo.
1: De cogido. Mira, de cogido que fueron. Tú lo sabes. Qué bueno estaba ese juego, ¿viste?
0: Mira, fui todo tranquilo por acá. Vamos, ¿qué pasa por ahí mañana?
1: Mira, ve acá.
0: Un abrazo grande para todos.
1: Mira, Panchito, no te vayas. Y te pregunto, ¿a quién va? ¿A Aguada o a Bayamón?
0: Oye, la serie está bien dura porque acuérdate que Bayamón, allá están, tú sabes, son los caballos grandes. Pero vamos a ver si la fanaticada de por acá nos ayuda. Porque el sexto jugador es la fanaticada.
1: Si no hay
0: fanaticada, no hay impulso para el jugador.
1: Yo voy a los Santeros, lo digo aquí públicamente. Voy a mis Santeros de Aguada. Voy a mis Santeros.
0: No sabes cuánto te queremos por acá, hermano. ¡Qué tiburón!
1: Ahí está Panchito Alegría. Ese es el de nosotros, gente. Ese es el de nosotros.

0: Lo único que te dice,
1: ¿cómo está la pieza ahora?
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3: Son las 6:47. Que clarito se ve para aquí, para Mayagüez. Por lo menos hoy la bruma nos dejó un jecito, ¿verdad? No vimos mucha bruma hoy. Por ahí, por el ambiente. Vengo rapidillo.
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Charlie Aponte, tú sabes cómo se llama, la pastillita. Gente, arrancame el musicón, FM 96. Ya tú lo tienes ahí, esto es una hora, ya tú conoces esto. De 7

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Contesta revolú de educación. Muchos planteles están inservibles, pero mañana empiezan las clases los muchachos. Tenemos fe en papá Dios. No sé si ya tienen transportación, pero mañana es eso.

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Musicón, siempre este ratito por FM 96. Gente, usted mire, no se arriesgue a que aquí tenemos agua, no estamos allá en el área metro en San Juan. Tome sus medidas, tome sus precauciones, que no nos vayan a coger con los calzones abajo.

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Can, chan, chan. Va para el merengazo, Luisito, el can, chan, chan. Gente musicón, FM 96. Ya yo me voy, pero ya llegué Ernesto X. Hoy hidratado, bien hidratadito, para que no me le coja un golpe de calor.